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¿Qué tal? Buen día, ¿cómo le va? Un día raro para cambiarse, un día difícil, un día que si te abrigás demasiado arrancás transpirando ya de mañana tempranito, si por ahí arrancás liviano de ropa y vas a tener frío, está justo para enfermarse. Este es el día que espera el virus para atacarte de cualquier manera, porque te ven débil, te ven dudando, que no sabes qué ponerte, si la media de invierno, la media de verano. Si te ponen una camperita gruesa y una remera, o te ponen tres capas de ropa y después te queda pensando, ¿y qué hago con esto que me puse ahora? En esa duda te ataca. Está raro el día. No tenemos la neblina que teníamos ayer, aunque está anunciado que va a haber. En esto nos apoyamos en ustedes que transitan las rutas argentinas, que van y vienen de Rosario y nos pueden contar a ver qué es lo que finalmente está aconteciendo en las llegadas o salidas a la ciudad. En el casco de la ciudad no se vio la neblina de ayer, sí el cielo está nublado o tapado posiblemente, porque estaba anunciado un poco de sol para la jornada de hoy. Nosotros damos comienzo ya al mes de septiembre o septiembre, como quieran decirle. Yo lo aprendí con la P, me cuesta, sin la P me cuesta, ¿no? Me parece medio torpe esa unión entre la E y la T, le falta algo, es la P. Entonces me quedo con septiembre. Después veremos cómo le dicen ustedes al mes de la primavera, ¿no? Para muchos el mes más lindo. A mí me gusta que es ventoso y me gusta el viento. No es algo que le guste a todo el mundo, pero el viento siempre me parece agradable. Así que empezamos a recorrer, ya desandar los últimos caminos, los últimos días que nos trae el invierno, y nos vamos a ir metiendo lentamente en la primavera. Y con la primavera, el exponente más importante del fenómeno climático, que es el Niño, que dicen que va a venir con mucha lluvia, con mucha humedad, con mucha tormenta. Veremos si tal cosa acontece. Bienvenidos, hoy es, insisto, martes primero de septiembre.

Agosto terminó y será recordado porque el 31 de agosto, esto después va a quedar en el camino y va a quedar como el último día que jugó Argentina frente a España, como el día de la despedida de Messi en la selección nacional, y esto se robó casi toda la jornada de ayer, ¿no? A partir de cerca de las 12 del mediodía, creo que fue el anuncio, la publicación de esa carta manuscrita y todos los análisis que se hicieron a partir de la carta, que la lapicera de Harry Potter que supuestamente le regaló Antonella Messi, que es el último show que brindó Messi fue en el Campeonato Mundial, que quedó vacío, y es el final de una carrera de 20 años en la selección nacional. Algunos mostraron su tristeza enorme, otros lo tomaron con mayor frialdad, fundamentalmente los mayores. Cada cual dará su punto de vista, porque de eso se trata. No hay una verdad ni una realidad. Hay una realidad, y a partir de esa realidad, lo único absoluto es que Messi no va a jugar más en la selección nacional. Después cada cual lo vive o lo siente a su manera. Habrá chiquitos que llorarán porque nacieron enamorándose de Messi. Habrá otros que vimos antes que a Messi, a Maradona, sí, por qué no a Mario Kempes y algunos otros jugadores. Particularmente, y cada uno después vamos a ir dejando nuestra opinión, me encanta que no lo haya absorbido la decadencia. Yo estoy más con un día de celebración que con un día de tristeza. Me duele mucho, por ejemplo, ver, no entro en comparaciones entre uno y otro, simplemente cuento algunas experiencias. Me cuesta mucho ver un Larry Holmes ganándole a Muhammad Ali, un Djokovic perdiendo con Tirante o Navone en primera ronda de un gran slam. Me dolía muchísimo que Durán, que tuvo que haber retirado, se tuvo que haber retirado con una o dos derrotas con Lennard o con Tommy Hearns, se fue con 14, 15 peleas perdidas. Entonces, el final de Messi, para mí, es una celebración de la manera en que lo hizo. Después vamos a charlar, por supuesto, de esto, porque los que no estábamos al aire y la gente se fue enterando con el correr de los minutos.

0: Buen día para todos. Bueno, hoy es el día de mi cumpleaños, que estoy contento por escucharlo nuevamente. Un abrazo para Penny y para toda la banda.
1: Buen día, Penny, buen día, Radio. Bueno, arrancó septiembre. De Roldán a Funes a trabajar. Mucha niebla, joven, la ruta está complicada. Manejar con precaución, tranquilo, todos llegamos. Un poquito más tarde, un poquito antes, pero todos llegamos. Saludos para todos, que tengan un gran día, che.
2: Aparecieron algunos números finales del terremoto en Colombia que se dio el 10 de agosto. Finalmente, o por lo menos esta cifra, no se van a mover demasiadas. Confirmadas 331 personas fallecidas, 4.505 personas heridas atendidas en los servicios médicos, 136 personas desaparecidas que continúan siendo buscadas entre los escombros, siguen removiendo todavía los escombros. Y el total de damnificados por X causas son 449.442 personas. Esto tiene que ver con 225.000 familias que tuvieron algún problema edilicio o personal. 364 personas fueron rescatadas con vida en los operativos de emergencia. Recordemos, fue un terremoto el 10 de agosto de 7.4 en la escala de Richter, que atacó ciudades importantes como Cali, como Bogotá, entre otras, y que se dio a 103 kilómetros de profundidad. Esto pasaron 21 días y son los números finales de una tragedia, un tercer terremoto que se dio en poco tiempo. El peor había sido el de Venezuela, después hubo otro en Perú y finalmente este de Colombia.

0: Finalmente Javier Milei ahora sí da la impresión que se va a ocupar sobre el impacto de la morosidad que afecta aproximadamente a 6 millones de argentinos y analiza algún tipo de orden con el Banco Central, alguna medida especial. Esta semana puede ser determinante en ese aspecto. Es la primera vez que aparece un Milei preocupado por un tema que al principio lo tomó como una deuda entre privados y no tenía por qué el Estado intervenir. Bueno, parece que hubo ahí un semblanteo de la situación. Alguien posiblemente le haya dicho al oído, el tema es grave, la gente se está endeudando y no es por culpa de la gente, no es para comprar televisores solamente y ver el Mundial. Tiene que ver con el momento en que se está viviendo, que si vos no te enteraste es bastante delicado. Así que en buena hora el presidente está analizando algún tipo de ayuda para aquellos que entraron en morosidad y no saben cómo salir.
1: De noche y con niebla y motos sin luz circulando por Circunvalación. La verdad que te tiene que gustar muy poco vivir para no solucionar un problema que con un tramontina y una lamparita que vale menos que una coca, hacerte ver yendo a 60, la verdad, una locura.

0: Buen día, Penny. Buen día, radio. Autopista Rosario Santa Fe, bastante niebla. Se puede llegar a poner peor, me parece. Hay visibilidad, pero bueno, se viene. Respecto a los tres grandes que nombraste, Penny, Kempes, Diego y Messi, nos dejaron cada uno una Copa del Mundo. Así que, increíble. Un sueño para todos los argentinos. Buen día para todos. Un saludo.
1: Lo peor que podemos hacer es entrar en comparaciones ridículas. Cada cual en su momento entregó una copa y algunos tuvimos la posibilidad de vivir las tres. No está lindo eso porque quiere decir que somos los más viejos, pero por lo menos tenemos la... Nos queda eso, ¿no? Los tres en su momento. Distintas vidas, distintas personas, distinta manera. A Kempe no lo disfrutamos tanto porque no se veía lo que hacía Kempe en el Valencia, como si se veía lo que hacía, se alcanzó a ver lo de Diego en Napoli y se vio mucho, casi todo, de Messi en Barcelona. Lo de Kempe en Europa lo perdimos de vista porque no había en aquel momento una televisación, no había una globalización como la que hay en la actualidad. Entonces nos enterábamos de algunas cuestiones, pero no mucho más que eso. Mariana, ¿cómo está el día? Buen día.
2: Buen día, Gaby. Bueno, empezamos septiembre con 10 grados 4 décimas. Esa es la temperatura en este momento. La humedad del 97%. La presión 1014 hectopascales. Corre viento del sur a 12 kilómetros por hora. La visibilidad es de 15 kilómetros, pero se anuncia neblina durante la mañana, así que está muy bien circular con precaución. Vamos a llegar hoy martes a 21 grados con el cielo algo nublado. Así va a estar con presencia del sol intermitente con algunas nubes también. Para mañana miércoles, mínima de 12, máxima de 24 grados. Sube un poquito más la máxima. Y el jueves, mínima de 14, máxima de 20. Después empieza a bajar y acuérdense que ya comentábamos ayer que el domingo vuelve el frío, se anuncia una mínima de 3 grados. Ese descenso va a ser progresivo. Disfrutemos esto un poquito más templado hoy martes, mañana miércoles, el jueves. A partir del viernes empieza el descenso de temperatura.
1: Muy bien, Jimena, buen día.
3: Buen día para todos, buen inicio de septiembre. A mí me gusta cómo va vos, Penny, con la P. Con la P en el medio. Hoy va a haber mucha actividad en el gobierno porque hay reunión de gabinete y también hay mesa política. Después de eso, hay el vocero presidencial da su habitual conferencia de prensa. Vamos a ver cómo le va este martes a Adrián Rabier, que por otra parte ya sabemos que no le cae en gracia a Karina Milei, con lo cual quizás esté bajo revisión exhaustiva el desempeño del el vocero presidencial. Luis Caputo, el ministro de Economía, sigue en Asheville. Ayer estuvo con Cristalina Georgieva, se sacó la foto tan esperada, y hoy le toca la reunión con Scott Bessent, el secretario del Tesoro norteamericano. Después vuelve porque tiene compromisos en Argentina junto al presidente Javier Milei. Por otro lado, el tema de la morosidad se filtra en la agenda del gobierno. Recordemos, y como bien decías hace un instante, el gobierno viene sosteniendo que es un problema entre privados, pero la morosidad ocupa cada vez más lugar en la mesa argentina, en las familias argentinas y en la preocupación de los argentinos, así que será probablemente uno de los temas a tratar hoy, tanto en la reunión de gabinete como en la mesa política, y vamos a intentar delinear cuáles son las opciones que estaría barajando el gobierno. A esto se suma la opinión del episcopado argentino respecto de la morosidad de las familias. Recordemos que el gobierno está en reuniones muy cercanas con la Iglesia Católica a propósito de la visita del Papa León XIV, con lo cual tiene que mantener buenos vínculos y tiene que escuchar lo que tiene para decir. Y el episcopado ayer habló y opinó sobre la morosidad y sobre el endeudamiento de las familias argentinas. Vamos a repasar qué dijeron al respecto. Por otra parte, movilización a San José 1111, porque se cumplen 4 años del atentado contra Cristina Fernández de Kirchner. Así que el kirchnerismo y el peronismo convoca a una movilización hoy. Los vecinos de Cristina no la van a pasar muy bien, y además en la causa y tratando puntualmente de la causa, se está revisando si corresponde sumar el agravante por femicidio. Y finalmente, Donald Trump hizo algunas declaraciones respecto a Malvinas. Amenazó a Gran Bretaña con quitarle su apoyo sobre la pelea de soberanías si no resuelven otros problemas económicos que tienen entre ellos. O sea, nada que ver, pero salió con Malvinas.
1: Muy bien, las 6:21 en la República Argentina.

Buen día, muchachos. La niebla está bastante brava, con cuidado. Y ojo, que hay gente que no le gusta vivir o que está desahuciada y no le pone una lamparita al auto, a la moto, sobre todo motos, que no se ven. Tengan mucho cuidado. Buen día.

0: Buen día, gente. Buen día, Penny. Circunvalación de Aineblina, desde Ayacucho hasta San Martín, yendo para Baigorria. Están todas las luces quemadas. Y de vuelta el trayecto está quemado. Pero bueno, tengan cuidado porque hay bastante neblina. Es como que está cayendo ahora.
1: Bien. Temía que pasase eso porque estaba anunciada la neblina y a esta hora es donde empieza a caer. Ayer fue un ratito antes, pero posiblemente tengamos esa incomodidad en las distintas rutas. Mariana, títulos, por favor.
2: El anuncio de Messi de ayer dejó también títulos en el mundo del espectáculo, por supuesto. Bueno, como sabemos, Lionel Messi comunicó su retiro de la selección a través de una carta manuscrita publicada en su Instagram. En minutos la publicación empezó a acumular interacciones, alcanzó los 14 millones de me gusta y acumuló más de 900.000 comentarios. Además de sus compañeros de equipo, hubo figuras del espectáculo, como les decía, actores, conductores, deportistas, influencers, todos compartiendo la emoción ante el cierre de una era. Un nombre que sonó en estos días es el músico callejero Fino. Es músico de RKT y se volvió noticia por ser detenido con un arma en una camioneta sin patente. Cuando lo detuvieron, él dijo que estaba camino al cumpleaños del novio de María Becerra. Ahora está imputado por tenencia ilegal de arma de guerra. Por otro lado, apareció Tini en medio de todo el escándalo familiar y en una entrevista con una periodista de El Salvador. Reapareció Tini, hacía mucho que no la veíamos hablar en vivo, contó acerca del escándalo de su familia, cómo atraviesa este momento personal, su crecimiento y cuáles son los cambios que fue experimentando en los últimos años. Y una más que tiene que ver con el mundo audiovisual. En este caso, Lucía y Joaquín Galán confirmaron anunciaron su película Pimpinela, el origen de una leyenda. En esta era de las biopics, bueno, este dúo confirma que arrancan el rodaje de una documental de su vida, de su carrera. Compartieron el momento de la firma del contrato y adelantaron que la llegada a los cines se espera para el año próximo.

día, chicos. ¿Cómo andan? Bueno, les aviso acá, en el cruce de la ruta 18 y la O12, neblina full, no se puede ver nada.

0: 6 y 27 ahora en la República Argentina. Federico, buen día.
1: ¿Qué tal, Gaby? ¿Cómo estás? Por supuesto, muy atravesada la agenda deportiva por la decisión de Messi de retirarse de la selección argentina. Lo anunció, recién lo decía Marian, con una carta de puño y letra que escribió dos días después de la final perdida con España y que ayer decidió publicar en sus redes sociales. 207 partidos, 125 goles y 66 asistencias. Todos números récord en todos los rubros. Messi es récord y una carrera en la selección que parecía que iba a quedar trunca, de hecho una decisión del retiro, de retirarse de la selección argentina en el medio, pero después termina ganando absolutamente todo. Vamos a hablar un poco de esta cuestión, más allá de que era algo que se sabía que Messi iba a dejar la selección argentina, no tenía tampoco demasiado sentido que sea con 39 años, una decisión que duele al hincha, pero que tiene mucho sentido. Empató Newell's ayer 0-0 con Estudiantes de La Plata, se trajo un puntazo de visitante y llega de otra manera, esta vez al clásico, quinto en la tabla, y después de mucho tiempo también tiene un equipo duro, por lo menos aguerrido, y competitivo y trabajado, ¿no? Sobre todo algo que le ha costado mucho a los entrenadores anteriores, Reinatti y Gianetti, las dos grandes figuras de Newell's en el partido de ayer. El símbolo un poco de este equipo son esos dos jugadores. El domingo 14:45, el partido con Central en el Gigante de Arroyito. Santiago Solari, extremo proveniente de Racing, va a jugar en Newell's y hoy se estaría sumando al plantel. Central, con más dudas que certezas pensando en el domingo, lateral izquierdo, volante central, media punta por derecha, centro delantero, los puestos que se están disputando algunos jugadores del plantel de Almirón. En lo que va del semestre, los futbolistas no lograron realmente adueñarse de esas posiciones. Obando y Sandes con molestias físicas, veremos cómo responden esta semana. Boca, que vendió a Ceballos al Monza en 5 millones y se queda con el 40% de una futura venta. River quiere a Francisco Álvarez, el marcador central de Argentinos Juniors, busca desprenderse de Martínez Cuarta. Galopo, uno de los ganadores del Gran Hermano del Container, se va a jugar al Atlanta United. También Vélez incorpora a Ronaldo Martínez, quería a un delantero el mellizo, ya se entrena con el plantel el exjugador de Talleres y de Platense. Triunfo de la rosarina Nadia Podoroska en la primera ronda del US Open, ganó en 3 sets a la suiza Walter. En el cuadro masculino, Trungeliti ganó en 5 sets, perdieron Díaz Acosta, Báez y Burruchaga. El presidente de la FIA, que respaldó un regreso de la Fórmula 1 a Argentina, el país se lo merece, dijo Mohamed Ben Sulayem.

0: Las 6:30 en punto, prolijo como pocas veces, vamos a las noticias con Georgie.
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2: 6:30, la temperatura en Rosario. A esta hora 9 grados, la humedad del 98%. Tras 21 años, Lionel Messi anunció su retiro de la selección. El capitán rosarino cerró su ciclo con la albiceleste después de 6 mundiales y 7 Copas América. Se marcha como máximo goleador y jugador con más presencias, además de una colección de marcas históricas y 4 títulos. Caputo mantiene reuniones en el G20 para afianzar la alianza estratégica. El ministro de Economía se reunirá con el secretario del Tesoro estadounidense para ratificar los vínculos geopolíticos. El encuentro se da en un contexto afectado por la crisis de Medio Oriente y su impacto en la economía mundial. Trump aseguró que Estados Unidos podría cambiar su postura sobre Malvinas. El presidente estadounidense dejó abierta la posibilidad de modificar la posición sobre la soberanía del archipiélago. Sus declaraciones se dieron en medio de sus reclamos a Londres por un mayor gasto en defensa.

0: yo quiero poder mandarle mensajes cuando quiero y tiene razón. Entonces no te puedes meter. Es así, yo creo que el acuerdo es, bueno, está bien, le vamos a dar celular, ok. ¿En qué horario se lo dejamos usar? Sí. De tal a tal, bueno, es, listo, acuerdos. Hay que acordar.
1: Pero es imposible para mí eso.
0: Es muy difícil.
1: O sea, está buenísimo como ideal, pero me parece que en la práctica...
0: Yo creo que lo mismo, para mí.
2: Mirá, es justo... Ya sé que es un caso extremo que antes lo tiré en chiste, lo de Natalia Oreiro, pero decía esto, que se habían puesto de acuerdo los papás del curso para no darles el celular.
0: Y eso es genial.
2: Hasta los, creo que fue 8 años o 9 años. Lo que pasa es que ahora los chicos también van al club, tenés que acordar con los padres del club, ahí se hace un poco más difícil.
0: Y las dinámicas familiares son muy, muy difíciles y en realidad muy diferentes, porque claro, la realidad es que no todos los papás pueden ocuparse de todas las actividades que hacen los chicos y a veces el celular es una vía de comunicación cuando la lleva otra persona.
2: Claro.
0: Entonces es también como una medida de seguridad o una medida de que me siento más tranquilo, que si lo quiero, me necesita, me llama.
2: Sí, los papás que están separados también es difícil, por ahí claro, te comunicas directamente con el niño.
0: Claro, es decir, las variables son infinitas, por eso uno no se puede meter en la vida de la gente, del resto.
3: Sí, sí. No, y sobre todo creo que hoy, más allá de que uno lo pueda demorar, el fin es el mismo, o sea, uno puede ver cuánto tiempo puede demorar la pantalla en un hijo, en un pibe, pero el fin es la pantalla, o sea, cuanto antes, cuanto más lo puedas demorar, digo, mejor. Pero después es inevitable, porque cada vez va teniendo más data, más cosas, más. En un momento, ¿viste? Yo ya no sé cuántas funciones más puede llegar a tener un bicho de esto, pero...
2: Y como madre, ¿te enojas si un niño, o sea, si un adulto le dio a un niño del curso de tu hija un celular? O sea, como que trae como eso al grupo que todavía no está.
0: No, eso cada familia que haga lo que quiera.
3: Hoy regalamos celulares.
0: Claro.
2: No, porque me imagino que también, vos decís, lo venimos controlando hasta que se nos escapó y uno lo trajo por primera vez, no le avisó a nadie y ya está.
0: No, ha pasado por ahí sí que aparecieron en cumpleaños, claro, con celular y con TikTok. No me pasó en cumples de las nenas, pero pasó en otros cumpleaños que me contaron algunas amigas y era una lástima porque el chico que tenía celular y estaba con TikTok, al principio era la atracción y a los 10 minutos todos los chicos se fueron a jugar y quedó solo con el celular jugando y se perdió el cumpleaños.
2: Claro.
3: Sí, eso es verdad.
0: Eso es una lástima.
3: No, el TikTok aparte es una... No sé, tiene un tema con... Viste, verlos desde afuera es tristísimo. Cuando los nenes están... Yo he tenido comidas con mis primas, viste, que tienen capaz que entre, no sé, 20 y 23, sí, 19 y 23, poner algo así, y comemos con la familia y se pasan al sillón, ponele, y son 4 o 5 que están croleando ahí atrás, 3 horas, ni se miran. Y pasamos y bardeamos, viste, un pan. Y no salen de ahí. Un domingo, viste, medio resacoso. Meten TikTok a 2 pesos. Y vapo. TikTok y vapo. Esa es ahora el alimento del... El alimento del que tiene 19, 20. TikTok y vapo. Cama, siesta.
0: Una vida de mierda.
3: Vapo y TikTok.
0: Expectativa de vida, 38. No llega, 35 y se terminó.
3: Pero están en esa aposta. Los que tienen 19, 20. TikTok y vapo. Es la dieta que le dan. Así.
2: Pero a los 19 años uno tenía ganas de otra cosa en la vida.
3: ¿Y viste? Pero ahora.
0: A mí a los 19 años, perdóname. Yo si a los 19 años se me tiraba en el sillón con un cigarrillo o con algo que se le pareciera, esa era trompada que me daban.
2: Y Yasmín, te cuento.
0: Porque tenés 19 años, no tenés 34.
3: Sí, sí. Hoy el vapo llegó como un juguete y es una cosa que te revienta. Pero
4: por lo menos nos escondíamos, me quedé pensando. Por lo menos nos escondíamos, ¿no? Delante de nuestros padres fumando.
2: Y por ahí también la culpa la tiene un poco el padre.
0: Cuando sí, están adelante el padre, obvio.
3: El vapo se tiene que agarrar, se tiene que tirar por la ventana.
2: Obvio. Ahí la culpa también la tiene el padre.
3: Sí, yo me canso.
2: Hay cosas que las tenés que cortar.
3: Me canso de ver pendejo con los vapos. Lleno.
2: Muchos padres, yo las entiendo, pero muchos padres dicen, si se lo prohibimos lo va a hacer a escondidas y es peor.
0: Sí, pero estadísticamente tiene menos tiempo.
2: Claro.
0: Que no, yo pensé lo mismo. Es cuestión numérica.
3: ¿A qué te refiero? ¿De expectativa de vida?
0: No, para esconderse tiene menos tiempo. El resto del tiempo o está en el colegio o está conmigo. Sí. Si lo hace cuando yo no la veo, bueno, son menos horas que lo va a hacer. Pero si lo hace delante mío, lo hace todo el tiempo.
2: Claro, entiendo el punto.
3: Sí. Y bueno...
0: Yo no comulgo con eso de que el padre tiene que ser amigo del hijo. Hay cosas que los chicos tienen... O sea, no voy a ser amiga de... No somos amigos. Yo soy la madre y ya.
3: Haceme caso a mí, soy tu padre.
1: Pero es como un recurso también, ¿no? A veces, como que los padres intenten ser amigos de sus hijos.
0: Y bueno, ponés menos límites.
1: Y ponés menos límites.

0: Ah, capaz.
1: Pero también, bueno, si lo ves desde otro lado, es como para generar otro nivel de confianza, ¿o no?
2: No sé. Yo creo que la mejor confianza le puedes dar a un hijo es la seguridad que cuando tenga un problema vos se lo vas a resolver.
1: Sí.
2: Esa es la mayor confianza que tiene tener un hijo en un padre. Después que me cuente qué hace, a quién se agarra, no me lo cuente a mí, que se lo cuente a las amigas.
3: No te interesa saber.
2: No me lo tiene que contar a mí.
4: Me chapé al vecino, mami.
3: Pero si viene y te lo cuenta.
4: Cinturonazo.
2: Y bueno, le daré mi opinión.
3: Claro.
2: Como sabes que soy de mis
3: opiniones son. Ya sé, pero digo, por ejemplo.
1: Dios, patria y familia.
3: Mi mamá, claro. Por ejemplo, a mí mi mamá no me preguntaba, pero yo me sentía con mucha confianza para contárselo. Y muchas veces se lo he contado, no siempre, pero.
2: Pero había cosas puntuales que había alguna razón que te preocupaba además, o había algo que
3: claro, vos entonces necesitás iba y lo contaba. Exacto. No todos, pero exacto. Algunas cosas contaba.
2: Sí. O una preocupación.
5: Es que es sano también no contarle todo. Lo que claro. No es sano quizás es ocultar.
2: Habría que hablar con un psicólogo o alguien que sepa de salud mental para.
1: Reduciendo al aire, se llama esto.
2: Claro.
1: A Fede le encanta.
4: Sí, Fede está contento. ¿Y qué?
2: No, hablar con esto de que creo que es parte. Es sano que los hijos tengan secretos de los padres.
3: Obvio.
2: Que haya cosas que los papás no sepamos.
4: Bueno, yo en un momento, cuando era más chico, iba a la psicóloga, me había dado una especie de defensa que estaba buena, que era cuando yo no quería contestar algo, me había dicho que repregunte yo. Entonces, por ejemplo, si mi mamá me decía, che, ¿cómo te estás yendo con, no sé, la facultad, ponele? Yo no tenía ganas de hablar de eso a mi mamá. Entonces le decía, che, ¿y a vos cómo te estás yendo?
3: Con papá.
4: Y salíamos jugando.
3: Está muy bien jugado.
4: Una forma era repreguntar ante todo.
5: Sí, evadir se llama eso también.
4: Claro, sí. Bueno, pero evadir una charla que no quiero tener con mi madre, onda. Si me iba a decir algo importante, pero viste cuando te dice, che, ¿cómo anda? No sé qué, viste, te empiezan a preguntar cosas. Y vos, ya te va a pasar, Micaela. Viste, y vos no tenés ganas.
5: Yo quiero que me cuente todo.
4: Llegás a tu casa y te empiezan a hacer 18.000 preguntas, viste. Entonces vos qué haces.
2: Los hijos son hijos de la vida.
4: Claro, vos qué haces, preguntás. O sea, vos preguntando, escapás a tu respuesta.
3: No, pero pienso en ustedes, justo en ustedes dos. Son recompinches ustedes también. Cuando sí. Están con sus.
4: La tiene con vos.
3: No, y Juli con la hija de su pareja también. Yo la veo recompinche también.
5: Sí, pero. A ver.
3: O sea, es difícil el límite capaz entre compinche, separar entre compinche y amiga, ¿no?
5: Yo soy más de la escuela de Jime. Yo creo que hoy en día estamos frente a una generación de padres, y hablo sin ser madre, que les cuesta el límite con los hijos, o que los límites están bastante corridos o desdibujados. No importa las edades, pueden ser adolescentes, pueden ser más chicos, como que el límite ha tomado un rol un tanto negativo, y para mí todo lo contrario. Yo me crié con muchísimos límites y creo que esos límites fueron los tutores para que como hija no me desvíe nunca del camino que mis viejos consideraban que era el correcto. Hoy, con casi 35 años, los veo y los aplaudo. El día que me toque ser madre, veré en qué contexto me toca, socialmente hablando. Pero yo creo que los límites son sumamente necesarios, porque si el límite para mí es un acto de amor también, hacia el hijo o hacia quien te toque criar. Porque si no, es viva la pepa, haga lo que quiera, y no es por ahí la vida, porque la vida tiene límites.
3: Es presencia el límite también.
5: Por supuesto, y es también marcar un poco autoridad, pero los límites en las criaturas son necesarios, y en los adolescentes más aún.
4: Sí.
2: En la vida es más difícil decir que no que decir que sí.
1: Claro, para mucho más todo. Difícil poner límite que no poner.
2: Para uno mismo.
3: Sí, claro. Sí, comparto. Tenés que estar más presente para poder poner un límite.
2: Seguro,
4: y que sí, digo todo que sí. Ahora el jueves tengo como tres planes a la misma hora.
1: Alejo tiene serias dificultades.
4: Tengo tres asados el jueves a la misma hora.
3: Lo que le va a costar el pibe a Alejo, porque y le va a decir todo que sí.
1: Y dijo todos que sí, o sea, los tres asados te están esperando, hay un plato para vos en los tres asados.
4: El nene con 5 años, viste, mi nene fumando unos lentes. Un arito acá, el pelo teñido, zapatilla con resorte.
1: Tatuado.
4: Todo me lo compró, papá. Me dijo que sí.
3: Me lo reimagino.
1: Nah, claro, no, ¿y cómo vas a hacer con
4: los tres? ¡Pendejo, soy tu padre! Sí, le voy a hacer yo. Como le hacía mi abuelo a mi papá.
1: ¿Y cómo vas a hacer con los asados esos que tenés? ¿Vas a ir una hora cada uno? ¿Algo así?
4: Sí, a ver.
1: Y vas a comer los tres. Pero dale, come algo.
4: Le iré llegando a uno, llegando al otro, llegando a otro. Y veré.
3: Ay, Dios, qué chico. No prende más, vos
4: sabés. Mandaré una foto de alguna rueda pinchada. Qué sé yo, inventaré alguna historia por medio.
3: Después están los límites.
1: Claro. Si tenés suerte, alguno te está escuchando y ya te librás de ese asado.
4: Sí. Como que es muy probable. No, voy a ir a todos. Y ya diré todo lo que pueda.
1: No se puede bajar encima, no se puede bajar. Hasta el último momento va a tirar de la soga.
4: Gracioso.
5: Che, bueno, está bien. No le gusta el tema de los límites. Le cuesta.
1: No,
5: le cuesta.
4: Debe ser difícil.
5: Aparte lo dijo, yo fui bastante malcriado, así arrancaste.
4: Es difícil poner límites. Y si mi viejo hacía, yo te tendría que haber fajado más.
5: No sé si es difícil poner límites. Es difícil quizás bancarse la respuesta de los límites. Porque no es la que uno quiere. Frente al límite, siempre el otro lado hay una reacción.
4: Debe ser difícil poner límite a tu hijo. Es difícil. Mira cuando crezca un poquito calita y te diga, quiero esto, vos decís no y llore.
1: Y bueno, pero no sé, debe ser
3: muy difícil. Para arriba.
1: La verdad debe ser muy difícil.
4: Hay que decirle sí, pero no le cuento.
3: No, cómo y va. Además te debe dar culpa, no sé, pienso. Te debe dar culpa decir que no. Como que te quedás pensando un poco.
1: Claro, pues depende de lo que te pida también. Si te pide
4: aparte, fumar marihuana, mira cuando te diga, te odio. Años. No te das cuenta que te odio. Te
3: ay, no, qué dolor.
4: Te vas a decir así.
5: Eso es más probable que me lo digan a mí porque esas son las nenas mujeres con las madres.
4: Te dicen
5: no,
4: te odio.
5: Varón nunca te vas a decir te odio.
3: Sí, cuando me traigo una pareja que yo no quiera.
4: Te odio, ¿no te das cuenta que te odio? No.
1: Terrible.
3: Porque a mí me va a traer una pareja que yo no quiera.
4: Yo le decía a mi mamá, te odio, yo no elegí vivir, vos me trajiste a este mundo.
1: Es verdad que Alejo le decía eso porque lo ha contado.
3: Sí.
1: Ah, terrible. Más duro todavía eso.
4: Sí.
3: Ay, yo no sé cómo hacía.
4: Y a usted le va a pasar, madre. Chicos, sus hijos, sus hijas en algún momento les va a decir, te odio, no te banco más.
1: Y puede ser.
4: Déjame en la esquina que no quiero que me vean con vos.
3: Yo una sola vez dije te odio. Pero ¿sí? A mí me dolió decirlo como hija.
4: ¡Te odio!
5: No tuviste el freno inhibitorio de parar.
3: No.
5: Sabías que tenías que parar y no paraste.
3: No, y después me
4: querías
3: dolió
4: herir.
3: Después
4: herir.
3: Tuve como 3 días con un dolor.
5: ¿Y cómo volviste?
3: No, creo que estuvimos 3 días sin hablarlo con mi padre. 3 días sin hablar fue, pero yo sufrí de
1: eso. Encima con el hombre que entrevistó a Messi, con el hombre que le hizo la mejor entrevista a Messi.
0: Yo nunca me peleé, ni con mi viejo ni con mi vieja.
1: Nunca.
0: De esa forma,
3: qué
0: nunca.
3: Qué gran hijo.
4: Qué hijazo.
5: ¿No? Qué bien.
0: No, nunca.
5: Qué familia
0: nunca
5: tranquila la tuya.
3: Y son no, de arroyo.
0: Tranquila.
5: ¿Y tu hermana no se peleaba con tu mamá?
6: Lo tiene el truco en la botonera.
0: Mi hermana sí.
6: La guerra para la joda, tiene el truco ese en la botonera. No sé, apretó un botón y lo vi recién.
5: Ya sé, no ve que no me contesta hasta que no aprieta el botón.
0: Para. Mi hermana sí, pero yo no.
1: Tu hermana sí se ha peleado.
5: Claro.
0: Mi hermana sí, ha tenido emociones hasta el día de hoy.
1: Tiene mucho carácter tu hermana.
0: Sí.
5: ¿Cuántos años tiene?
0: Tiene 36.
5: Es chica.
4: La nena.
0: Yo sí. No sé si es tan chica.
5: Pero se pelea con tu mamá.
4: Qué gracioso que sos, boludo.
1: ¿Eh? Qué gracioso que sos.
4: Sí. Solo decir eso.
1: Claro. Esas peleas así.
4: Dios mío.
1: Por ahí que tienen los hermanos. Yo no tiene hermanos con los padres.
0: Sí.
1: Capaz que te quedan más que las que tuviste vos. A mí me pasa eso, por lo menos. Las que veo así como espectador, me quedaron más en la cabeza. Que sí, en mi casa sí. En mi casa somos muy de decirnos las cosas y sí, nos peleamos cada
5: claro,
1: por tres.
5: Sí. Lógicamente.
1: Claro.
4: Inevitable.
1: ¿Es así, Jime, o no?
5: Sí, totalmente. Es más sano pelearse que no pelearse.
0: Sí, claro. Totalmente.
1: Totalmente.
0: Yo no digo
1: mirá
0: que
1: cómo
0: nunca
1: está este tipo.
5: Mi familia era tana, ¿sabés qué? Todo en la cara nos decíamos, a los gritos.
0: Pero yo también soy así. Pero.
1: No, vos no sos así. Perdón que te diga, pero no. Vos sos muy tranquilo y sos más de. ¿De qué?
0: Interno.
4: Chicos, corten.
0: Bueno, pero cuando
5: terminá la boca la
0: cuando
5: canción.
0: No aguanto más sí,
1: pero llegás hasta acá.
0: Sí,
1: hasta
0: puede
1: acá.
0: Ser.
4: Y cuando se enoja el bocha explota el mundo, ¿eh?
1: Claro, sí. Porque
0: puede ser, sí.
4: ¿Qué
0: sí.
4: signo sos bocha vos?
0: Piscis.
1: Como Justin.
0: Como Justin.
5: ¿En serio sos Piscis?
3: Che, ¿vieron el video
0: Mica,
3: de Justin?
0: Sí,
5: ¿Cuál de todos? No. Llorando por su ex novia, que era Selena Gómez.
4: Ariana Grande.
5: Le hicieron una nota a Justin Bieber y le preguntan por los amores de su vida
0: sí.
5: Y la nombra Ariana Grande y él
3: no,
5: dice
3: es Selena Gómez.
4: Selena Gómez.
5: Ah, bueno, la que sea. Y él dice, fue el gran amor de mi vida.
3: Tiene mujer ahora.
2: Sí, no, y él dijo a Hailey, yo la quiero, nos acompañamos, qué sé yo, dice, pero yo siento que la vida con mi ex, no sé cómo se llama, nos separó antes de tiempo.
0: Mirá.
2: Y lloró en la nota y todo.
0: Mirá. Muy sensible, somos sensibles.
3: Chicos, yo soy Hailey y le pido el divorcio.
4: Sí, le dijo.
3: Hace rato que tiene que pedir ella.
0: No debería enojarse, son cosas tremendo. Del pasado.
3: No lo puedes decir.
2: Él no lo tiene en el pasado, Bochita.
1: No puede decir eso.
0: Pero
4: estuvo mal.
2: Para él es más presente que la miércoles.
4: Estuvo mal, aparte está casado.
1: No lo digas. Si lo pensás, no lo digas.
0: Bueno, claro. Yo lo dije.
3: Mínimo.
4: No hay que decir eso, boludo.
1: ¿Vos lo dijiste?
0: No. Yo nunca dije eso.
1: Entendí eso. No.
2: Ah, vos considerás que estuvo bien.
0: Claro,
2: Justin.
4: Estuvo sincero.
0: Sí. La retracto.
1: Se pasó la línea. Se pasó con la línea de la sinceridad.
0: Sí, no lo pensé bien. La verdad que sí.
2: Es conmocionante el video.
4: Justin. Tipo, me disculpo con mi mujer, pero el amor de mi vida es mi ex, ¿entendés? Tipo,
1: tranca.
4: Vuelve, mete la llave en la casa y dice, che, ¿qué pasa que no abre?
1: O sea, papi. Por una cuestión de amor propio.
4: Cambiar la cerradura.
2: No? Change the chico, key. Me parece gravísimo.
3: Este tendría que haber sido el tópico. Me parece gravísimo.
7: Hace rato que se tendría que haber separado.
2: ¿Quieren Hailey, que busque el video?
7: Porque él siempre por tira comentarios así de como, entonces, como que sigue. No la valora mucho a su actual mujer.
0: Claro.
7: Una vez la felicitó, pero viste esas felicitaciones medio ambiguas, como te felicito por, no sé, haber logrado esto siendo linda, una cosa así. Claro. Muy básico con ella, pobre.
4: Pasa, ya tiene anda re fumado todo el día también.
3: ¿Lo tenés? No lo encuentro.
4: Capaz
3: yo.
4: Pierde la barrera inhibitoria, como dijo Jim.
2: ¿Cómo era la novia? ¿Cómo se llamaba?
1: Hailey.
2: Hailey la conozco, la anterior.
3: Kylie. Selena Gómez.
4: Kylie Minogue.
2: Hace 53 minutos, rumores de pelea rodean a Justin Bieber y Hailey Bieber a días de su aniversario.
1: Y encima se puso el apellido de él.
2: Sí.
1: Qué pollera, boludo.
4: Sí, mal. Pasa que él también está re loco. Justin ya quedó. Parece que anda medio inestable.
2: Sí, bueno. Dice que presentaron un momento de tensión durante un casamiento.
1: Claro.
2: Y que hay crisis. 32 años tiene él, mira, y ella 29.
1: Claro, pero no, esa no te la podés bancar, digamos. Mirá que che, yo a veces me la juego abierto, pero esa no te la podés bancar.
4: ¿Y Selena en qué anda?
0: No, es mucho, ya no.
2: Está casada con otro.
4: Bueno, yo tengo un amigo que pero no pasa nada, la novia le dijo, ¿cómo estoy? Y salió así vestida, y dice, estoy linda, y él le dice, sí, estás linda, pero más linda era mi ex. Le dijo.
2: No, bueno.
4: Y ella le dijo, no pasa nada. También, está junto.
2: ¿Lo encontraste?
0: Tengo un videito acá.
4: Sí. Se me ocurre tanta cosa para decir, pero no la voy a decir.
0: Sí.
4: ¿Cómo estoy, amor?
2: No.
4: Mejor está el vecino. No, pero cuando te comparan con tu ex y esas cosas, esas charlas no existen en realidad. Uno nunca habla de su ex.
2: Hay gente que habla todo el tiempo de sus ex.
1: Y si estás hablando del tiempo, está mal. Pero para mí... Puede haber un espacio para nombrar un ex o una ex, no lo veo nada mal.
3: Pero mal, de última, no bien.
4: No bien.
1: No necesariamente.
3: Bueno, bien, pero no diciendo que la amaste.
4: No sabe lo lindo de cocinar.
1: Obviamente que no, pero podés hacer un comentario. Sí, acá vine con mi ex. Eso, no me parece. Una cosa es si lo decís todo el tiempo y te pones pesado.
4: Pero no podés decir, lo vine a cocinar a mi ex, a tu novia.
1: No, obvio que no. Tampoco pasarte de elogioso con tu ex.
2: A ver.
0: De la raya,
4: boludo.
2: Ahí
8: va. I was just hurt from my previous relationship. I think I still was dealing with a lot of unforgiveness and all that sort of stuff. So, to be honest, I don't think I even knew what I was really struggling with at the time. I don't think I knew I was dealing with.
1: Estamos haciendo radio en inglés.
2: Claro,
4: no llego.
2: Muy cerrado.
4: Okay, to understand.
2: No, rápido. No.
4: Just to say, it's very important, love. No. What do you think?
1: No, pero no.
0: Pensé que estaba traducido.
4: Suck my dick, Pendex.
2: Dice que habló de su rotura con Selena.
3: Ruptura.
2: Ruptura. Y dice que mantiene como una bronquita que lo hizo amargado y le costó perdonarla a Selena por años. Por eso debe ser que todavía tiene algo ahí que dice que estaba pasando un mal momento, dijo. Entonces, por eso le cuesta perdonar a Selena.
4: Y ahí dice... Y ahora tengo que volver a casa y estoy flasheando con la llave. Creo que no voy a poder abrir. I can't
2: eso
4: open
2: te lo
4: the door.
2: Estás, eso te lo estás inventando.
3: Sí, para los
2: que se nota un montón.
4: I can't open my door.
3: Bueno.
4: Y bueno. No, pero no. No creo que termine bien esta historia.
3: No, si yo tampoco.
4: Si ya estuvo este contrapunto.
3: Manténganos al día.
4: No, ahora vamos. Hoy sale otra noticia del Justin. Tengo el tanto ahí.
5: Lo acabo de leer, pero la noticia de Justin. Hace 53 minutos dije que se publicó en Infobae, que parecía que estaban en crisis. Claro, Justin y
4: digo,
5: Hailey.
4: Hoy va a salir, algo va a salir, digo, que se van a separar, algo va a pasar.
1: Es un anime que nadie se banca esto, ¿no?
3: No, no es un anime.
0: No, no.
5: Es muy difícil.
1: Ah, muy o sea difícil. Que no decís que es imposible, decís es muy difícil, no es lo mismo.
5: ¿Que te diga eso tu pareja? Sí, sí, re.
1: Imposible, no te la bancás.
5: Bueno, es lo que te digo.
4: No se toca el tema.
5: Es muy difícil si te lo dicen. Porque aparte, si vos tenés una familia, yo tengo que poner en la balanza, yo tengo que salvar mi familia. No me voy a enojar y voy a pegar el portazo. Vamos a hablarlo seriamente, pero digo, mi familia está primero. No voy a destruir la familia porque el tipo todavía está pensando en la ex. Hay que ver cómo lo resolvemos.
1: O sea, tratá de resolverlo.
5: No sé,
1: pero no lo podés resolver.
5: Terapia electroshock, no sé.
1: Claro.
5: Que alguien le borre la
3: memoria. Me parece terrible a mí.
5: Es tremendo.
1: No lo podés resolver. Pero, no lo podés resolver. Está bien lo que dice Jimmy igual.
4: No, no, si está. Si te tiene cita. Si te cita Alex con algo positivo.
3: Nosotros hemos hablado mucho de infidelidades al pasar, por así decirlo. Me duele más esto que enterarme que se besó con otra en un boliche.
5: Claro.
3: Sí, claro. Me duele mucho más esto.
5: Acá hay sentimientos. A mí no sé si me molesta que me nombre algo positivo de una ex.
1: No, pero pará.
5: Che, vos
1: no
5: sabés que eso. Le salía bien a fulanita de la tarta, mejor que a vos. Bueno, no me molesta, no, ¿me entendés? No,
1: mejor que a vos. Te va a molestar a no vos, molesta. Por Dios.
4: Pero mejor que a vos, te ya decís mejor que a vos y le pega un chillazo.
5: No,
4: chillo
5: no, no me molesta.
3: La Thermomix de ella era un modelo más. Sí. Vos sabés que ella en la Thermomix hacía mejores recetas.
4: Con mi ex nunca tuve el cuello con textura vacío, unos masajitos.
5: No, eso no me molesta, es más. Como que siempre el otro va a hacer algo mejor que uno.
3: Sí, pero
5: no
3: me lo quiero saber.
5: Mejor que el otro. Bueno, porque usted también tiene un nivel de susceptibilidad tremendo, chicos.
4: Pero vos sí que te
5: vayan
4: novia,
5: al psicólogo.
4: Pero para vos sí que te novia te va a decir.
1: Yo no te creo nada, boludo.
5: No me
1: nada.
5: Molesta. Pero no me molesta, boludo. Si viene y me dice, vos sabés que fulanita, tal cosa. Bueno, bárbaro, está todo bien. Que te lo haga, pero no es que me molesta
1: que
5: o me lo, parece.
1: Hasta que te pase.
5: No.
4: El Pitbull agarra y dice, yo ah, no sí, soy, te tira la tarta como un frisbee, así.
5: Yo no soy la misma, no soy la misma en relación, en intimidad con mi círculo íntimo que laboralmente o con mis amigas. Soy muy distinta a nivel temperamento, muy distinta. Pero para mí van como por dos caminos diferentes.
4: Pero vos bancarías un...
5: Miki, que conoce mi familia, capaz que puede decir, no soy así.
3: Pero me parece un montón que te digan...
5: No me molesta, ¿me entendés?
3: La otra cocinaba mejor, te doy un esquiafo.
5: Pero no sé si que te dice la otra cocina mejor. Vos sabés que a fulanita salían bien las tartas. Pero está bien, porque uno no es el mejor.
4: ¿Qué contestás?
3: Pero no me lo digas.
4: Pero pará, ¿qué contestás a que tu novio diga, no, uy, qué rica que está esta carne al horno? Vos no sabés la carne al horno que hacía Pepita. Bien. ¿Vos qué contestás a eso?
5: Posta, ¿qué le ponía? Contame, dale.
1: Igual tenés que ser...
3: ¡Dame el teléfono!
1: Clara, tenés que ser...
4: ¿Con qué letra empezaba?
1: Tenés que ser un nabo para decir eso.
4: No la puedes
3: citar. A mí no me gusta.
5: Para mí no me molestaría.
3: Que lo debe hacer para hacer sentir mal al otro.
1: ¿En serio?
3: Sí, como técnica de manipulación.
5: A ver, si es una cosa esporádica, a mí no me parece mal. Todos venimos con una historia. Ahora, si todos los días me lo traes sobre la mesa o me haces una cosa como este muchacho, bueno, ahí sí te digo, che, escuchá, no me tomes el pelo. Pero si te dicen, vos sabés que no lo siento así un ataque como lo dicen ustedes.
4: Me traía
5: ustedes.
4: El desayuno a la cama.
5: No, bueno, tira. Eso no.
3: Me
5: eso cortaba no.
3: El kiwi.
5: Vos te das cuenta cuando tiene maldad. Vos te das cuenta cuando tiene maldad a cuando el otro naturalmente desliza o se le escapa algo.
4: Sí. ¿Me entendés? Son dos cosas diferentes. ¿Y si te confunde el nombre?
3: No sabe los cuadraditos marcados que tenía mi ex.
5: Bueno.
3: No. Me mato.
5: Me mato.
4: Bueno, mi ex se había dado bueno.
1: Que...
4: Ey, mi ex se había dado bueno. Ey, comiendo ahí en la mesa. Mi ex, ¿sabes que tenía? Bueno, tenía un culito durito.
1: No, pará, Alejo. ¿Por qué? Un paso más siempre.
4: ¿Sabes el culito durito que tenía? Ahí, ¿sabes qué? Automáticamente la yugular ahí te va a escupir sangre así.
5: Sí, el momento en el que nos tenemos aquí a la tanda.
3: Vamos a la tanda.
1: Vamos, dale.
5: Este es el momento en que hay que cerrar el bloque.
4: No, vos podés ser derecho. Hoy no hay tanda, bochita. ¿Estamos para esa?
1: Sí, vos.
3: Hoy en streaming.
4: Hoy por streaming. Abierto hasta las 4. Che, bueno, 2 de la tarde. Juli, ¿puedo arriesgar a que hacen afuera unos 17, 16 grados?
5: 19 grados 6 décimas, despejado el cielo,
4: veranito.
5: Humedad 60%, presión 1016.5 hectopascales y el viento soplando del este a 12 kilómetros por hora. Mañana miércoles mínima de 12, máxima de 24, parcialmente nublado, Jueves mínima de 14, máxima de 20. Durante la mañana, probabilidades altas de tormentas aisladas. Viernes, mínima de 7, máxima de 20, parcialmente nublado.
4: Temazo este que suena, loco. Ey, Bochila, ¿vos pedí un temazo?
0: Dale.
4: Me reservaste con este tema de NoFX.
1: Tengo un regalo para vos hoy, ¿eh?
4: Casi me pongo la remera hoy. Pero bueno,
1: tengo un regalo.
4: Estoy con otra. Che, quiero escuchar Tijuana Sunrise de Goldfinger. Un tema que reba con el día, porque hace mucho que tenemos un día soleado. Y esta es una canción que a mí me encanta. Y acompaña este día, yo creo que muy bien. Casi como el salame al queso. Como el pie derecho de Federico, una pelota de fútbol.
1: Dijo, ¿no? Nunca nadie, ¿no?
4: Como Mika al botón de encender del lavarropa.
3: Es verdad.
1: Como Mika a los Toast to Bar.
3: No me
4: ¿Vamos a escucharlo? ¿Seguimos? Vamos. Hasta las 4, secuaces por Radio Bogdale.

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0: Bueno, viste, igual a dar es dar este tema.
1: Sí, da rato sí.
0: Los clonó. Che, bueno, 3416-0973, nuestro número, ya 2 y 25 minutos de la tarde. Hablábamos con Fede hace un rato de, bueno, una banda que nosotros queremos mucho, que es Cadena Perpetua. Siempre tiene, bueno, últimamente tiene algunos stops por, bueno, no vivir en Argentina el Bala, que es su líder y cantante.
2: Y su baterista también, claro.
0: Su baterista también, ¿o no?
2: Vive en chino.
0: En chino también vive en España, ¿no?
2: Uh-huh.
0: Bueno, y a raíz de esto, bueno, siempre en esta época vienen a Rosario y empiezan también a armar una gira y demás.
2: El 17 de octubre.
0: El show es en octubre, ¿no?
2: Sí.
0: Pero parece que se viene también material nuevo.
2: Sí, tenemos medio modo primicia, ¿no? Nosotros y una radio de Buenos Aires nada más nos llega este material. Le agradecemos a Eloy que nos mandó dos canciones de este disco nuevo de Cadena Perpetua, que después de 16 años saca un disco con 11 canciones nuevas. Si querés, Ale, lo vamos escuchando.
0: Lo tenemos acá, solo nosotros y una radio de Buenos Aires, sí. Primicia.
2: La
0: ¿Cómo
2: mega.
0: Se llama esto? ¿Cómo se llama esto?
2: Amor Underground.
0: ¿Vamos a escucharlo un poquito?
2: Está buenísimo.
0: A ver.

0: llama Amor Underground?
1: Amor Underground, sí.
2: Me gusta, ¿eh?
1: Se viene el Club de los Parecidos.
0: ¿Así se va a llamar el disco?
1: El disco nuevo se llama así, el disco negro de Cadena Perpetua. Ahora está buenísima la canción.
0: Buenísimo, me gusta.
1: Después vamos a poner la otra, otro día vamos a poner la otra, porque tenemos dos canciones que todavía no las podés escuchar en ningún lado. De hecho, cuando salgan no van a aparecer en Spotify ni en YouTube, sino en una aplicación que es exclusivamente de Cadena Perpetua.
0: Mira vos.
1: Cadena Perpetua App.
0: Buenísimo.
3: Qué bien.
0: Se plantaron contra las plataformas.
1: Claro.
0: Dios mío. Bueno, ojalá.
1: Re Cadena Perpetua, no me digas.
0: Esta parte me encanta. Mira cómo cierra la canción.

0: Me gusta que el audio está buenísimo, sí, de lo que sería la música.
1: Pero mantiene, ¿no?
0: Sí, pero la voz y demás está grabado más como las canciones más under de ellos.
1: Claro.
0: ¿Viste? No tiene un audio como tiene, por ejemplo, Plaga, con demasiada intimidad, no sé, en la voz, ¿viste?
1: Claro.
0: Está un poquito más punk la voz. Más tipo Largas Noches.
1: ¿Viste el final? ¿Escuchaste la frase final? Hola, mi chica linda, hoy te espero en la paternal, buenísimo.
0: Bueno, muy hermoso, bueno. Ahí está el nuevo Cadena Perpetua, primicia acá en Radio Boeing.
1: El 10 de septiembre va a estar disponible ahí en la aplicación Cadena Perpetua App, la aplicación que saca la banda. Después va a salir en CD, en cassette, en vinilo. El Club de los Parecidos es el nuevo disco de Cadena Perpetua.
0: Bueno, un gustito que nos damos nosotros, que nos gusta.
1: La verdad que sí.
0: Bueno, 2:30. Juli, ¿tenés ganas de contar algo?
2: Exactamente que sí. 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
0: Perfecto. Bueno, ya decíamos 2:30. Jime, ¿tenés algo vos?
3: Hay una novedad en relación a declaraciones que hizo el presidente norteamericano Donald Trump ayer en relación a las Malvinas. Vamos a poner en contexto. La noticia en este momento es que el jueves nuestro presidente Javier Milei va a dar una conferencia de prensa para hablar sobre ese tema y contar eventualmente algunas novedades que hay sobre el reclamo de soberanía que tenemos entablado por Malvinas, que viene de larga data. Hace mucho tiempo que venimos peleando por esto y sosteniéndola en los tribunales, en los organismos internacionales. Ayer, Donald Trump, en una conferencia de prensa en el Salón Oval de la Casa Blanca, le preguntaron si pensaba modificar su postura frente en relación a Gran Bretaña, frente al reclamo de la soberanía por las islas que mantiene Argentina. Y él contestó que sí, que puede ser que revise su postura, porque él revisa todas las decisiones que toma y puede ser también una de ellas posición que tiene Estados Unidos en relación al reclamo soberano de Argentina en relación a las Islas Malvinas. ¿De dónde viene esto? Porque hay una característica que tiene el presidente norteamericano, que es un titulador serial. Él, de todo lo que le pregunten, va a responder algo. Por lo general, tira respuestas que generen titulares, repliques, polémica y retuiteos en masa. Y en realidad, esto viene de una pelea que está teniendo con Gran Bretaña por el financiamiento de la OTAN. Estados Unidos considera que Gran Bretaña tiene que aumentar el gasto en defensa, sumar más apoyo económico a la OTAN. Y en ese contexto le amenazó a Gran Bretaña con aumentar los aranceles comerciales respecto de los productos británicos que ingresen a Estados Unidos si Gran Bretaña no tomaba esta medida. Ese es el contexto en el que Donald Trump hace la declaración que hace en relación a Malvinas. ¿Qué quiero decir con esto? Que no es con nosotros, no se está enarbolando por la causa Malvinas para defendernos a nosotros. Es parte de su pelea con Gran Bretaña y puede quedar en la nada, puede que genere algún replique o lo que sea, pero en líneas generales lo único que tenemos oficialmente es que Estados Unidos hace poco menos de un par de meses ratificó su postura de neutralidad en el conflicto que mantienen en Argentina y Gran Bretaña por la lucha de la soberanía que mantenemos nosotros Argentina. Esa es la postura oficial de Cancillería norteamericana. Si decidiesen cambiarla, la tienen que hacer por el mismo medio. No alcanza una declaración al aire del presidente que, como les decía, es un titulador serial y que opina de todo y lanza polémicas por todos lados. Ojalá tenga un replique real y podamos nosotros tener un avance en el reclamo de soberanía que tenemos por las islas. Pero tampoco nos comamos el amague. ¿Qué va a decir Javier Milei el jueves? No lo sabemos. Vamos a ver si realmente esto tuvo algún tipo de maniobra o algún tipo de conversación puertas adentro de los organismos internacionales y ha tenido un efecto verdadero. Si no, sigue siendo palabras al aire. Tenemos que seguirlas reclamando por las vías que haya que reclamar y tenemos que lograr que Gran Bretaña se siente a la mesa y asuma que las Islas Malvinas son argentinas.
0: Claro, ya creo que el punto importante es que se vuelva a hablar de esto, ¿no? Que esté en agenda y demás. Después, uno se ilusiona, ¿no? Como argentino y demás, pero creo que es un avance importante, ¿no? Por lo menos tenerlo en agenda.
3: Sí, pero tampoco nos ilusionemos con cosas que después no van a pasar. Claro. Era lo que voy. Está buenísimo, nosotros lo tenemos en agenda años. Desde el reclamo inmemorial que tenemos por Malvinas, forma parte de la agenda argentina. Pero que cualquier declaración al aire no se piense que va a ser que mañana viajamos. No va a pasar. Ojalá, pero no va a pasar. Bueno, vamos a ver.
1: Perfecto. Y también, o sea, no quiero tampoco por ahí llevar a lo chabacano, pero también creo que lo de la bandera de los jugadores tiene un poco, repercute un poco en la agenda.
3: Sí, nosotros lo mencionamos y viste que te acordás que hicimos las hicimos el raconto de mediciones de búsquedas en Google de la palabra Malvinas, conflicto Malvinas y demás, y esa bandera generó lo que no generaron las reuniones diplomáticas a lo largo de la historia.
2: Claro. Es que siempre sucede eso, que un evento deportivo por ahí puede instaurar algo que no instauró una reunión diplomática.
3: Ojalá, lo que pasa que después son los mismos cuatro gordos de siempre los que se sientan a la mesa a tomar las decisiones para todo el mundo. Entonces, tampoco perdamos foco.
1: Claro, obvio.
0: Bien, perfecto. Bueno, ahí está. Repasamos ahí un poco lo que pasa en el país y el mundo. Y ya entró ahí por la puerta atrás nuestro compañero y amigo Sebastián Pinchiroli, nuestro profesor de arte. El profesor de arte de los secuaces también.
4: El profe.
5: Hola, ¿cómo están?
1: Del Hurón Rojo. Del Hurón Rojo.
0: Y del Hurón Rojo, obviamente.
5: Bien.
0: ¿Cómo estamos, Seba? ¿Bien?
5: Todo súper. Todo muy bien, sí. Bueno. Disfrutando un día divino afuera.
2: Divino. Soleado, precioso. Soleado.
0: Che, está caluroso, ¿no? Va a ser caluroso. Está para...
5: Está de primavera.
0: Estás en remera, vos, digo.
5: Estoy en remera, sí.
0: Pero estabas en remera afuera o reciente de
5: soledad. Estaba trabajando porque yo salgo, estoy en horario de taller.
0: Te robamos un ratito, como que te traemos para acá.
5: Exacto, y bueno, nada, ahí me vine, pero yo estuve trabajando todo el día en remera, así que...
2: ¿Qué clima te gusta más para pintar?
5: Lluvia. La primavera está súper.
2: La primavera.
5: ¿Sí? La primavera está buenísima.
0: Y empieza a haber como otra energía, ¿no? Otra...
5: Sí, está...
0: Los colores, aparecen los colores.
5: El sol es como... Es vital.
3: Cambia el humor.
5: Y ¿sabés qué? Mira, hay una anécdota en el arte que es muy interesante.
3: A ver.
5: Que es... Se escucha un poco fuerte lo mío, ¿puede ser?
0: Ah, está muy fuerte tu auricular.
1: Ahí lo bajo.
5: Ahí está, perfecto. Ahí está, porque me escuchaba solo a mí. Hay una anécdota. Todos conocen a Edvard Munch.
3: Sí, el del grito.
5: El pintor del grito, ¿no? Un cuadro sumamente angustiante que tiene que ver con el existencialismo, con el horror al cambio de siglo.
1: Que mirarlo angustia ya.
5: Angustia.
3: Ay, ¿no? Sí, te da ganas de gritar.
0: Claro. Yo desconozco. Se va.
1: Si lo ves,
0: es un cuadro muy famoso.
2: Es una mujer morocha.
5: Es un cuadro muy célebre.
0: Sí.
5: Es un cuadro muy célebre de la pintura donde hay una figura que está en un muelle en Oslo, ¿no? Oscuro al atardecer, pegando un grito y el grito lo desfigura, lo deforme. Es un grito existencial, un grito de dolor, un grito de vacío,

0: No te pusimos los Guaira.
1: ¿Quién lo conoce?
2: Los Guaira, pero me pone Una Noche Sin Ti, temón.
1: ¿Qué temazo? Podríamos
0: no
1: escucharlo.
0: No te podés quejar con Ricky Martin.
2: ¿Por qué no ponés ese tema en vez de Uno de la Vela? Poneme Una Noche Sin Ti de los Guaira.
1: Che, bien, ¿querés escuchar ese? Te lo dedicamos a vos, Ale.
2: Dale, chicos.
3: ¿Cuál quiere entonces?
1: Quiere los Guaira, La Noche Sin Ti.
3: Bueno.
1: Que reversionó Bulldog a pleno. Bueno, Ale, quédate escuchando que mañana seguimos jugando y todos los días podés ganar.
2: Sí, dale, dale. Mandamos todos los días nosotros.
1: Vamos, Ale, seguí dale. Ahí. Seguimos con toda. Abrazo enorme, el tema va para vos.
0: Chau, amigo.
4: Vuelve a despertar.
0: Bueno, les cuento.
1: Qué trucho que él. Chau, amigo. Chau, amigo.
0: Les cuento lo que le quería contar antes. Ya declaró Jimé, vos que me preguntabas de Callejero sí. Fino.
1: ¿Está sopre?
0: Sí. Habló sobre la pistola Glock calibre 40 que le encontraron durante un control vehicular. Pero sigue detenido, va a seguir detenido, se está ampliando el caso y se está viendo si tuvo relaciones no íntimas, digo, si estuvo en las últimas horas con otros artistas que podrían también estar involucrados en por qué él llevaba una pistola en el al momento de un control vehicular.
5: Más bien. La camioneta que en realidad lo para porque estaba sin patente.
0: Exacto.
5: Hacia un Amarok.
0: Bueno,
5: ¿viste? Cargada el arma.
0: Viste que muchas veces pasa eso de que van a un control vehicular por una patente o por algo que no cierra del auto y terminan encontrando o droga o dinero o, bueno, en este caso.
5: ¿Él grabó una canción con Emilia?
0: Él grabó una canción con Emilia.
5: Y estaba yendo al cumpleaños del novio de Emilia.
0: Del novio de Emilia.
5: Ok.
0: Es que ellos son todos amigos. Son de hecho, amigos. En Masterchef se hizo muy amigo de todos los artistas con los que estaba ahí y había compartido.
1: Tenemos
0: alguien. Grabó con la Joaquín también.
3: ¿O María Becerra?
0: No, con Emilia grabó. Pasame el fuego. Una telaraña, una... Esa. Y con la Joaquín también grabó. Y estuvo en Masterchef.
6: Y hay alguien del otro lado.
1: Y hay otro lado. ¡Hola!
7: Hola, ¿qué tal? ¿Cómo van?
1: ¿Qué crees?
7: Quiero hi-fi.
0: Bien.
1: Vamos. ¿Quién habla?
7: Lucián.
1: ¿Cómo anda, Lucho? ¿Bien?
7: Bien.
1: ¿Qué estás haciendo?
7: Yendo a buscar la arena del colegio.
1: Bueno.
7: En pleno caos de tránsito.
1: ¿En qué calle quedaste trabado?
7: Y estoy entre Ríos y Pellegrini.
1: Bien.
7: Entre Ríos siempre es un perno, así que...
1: No, qué tremendo bardo. Bueno, tranqui, te hacemos compañía.
7: Dale, buenísimo. Escuchá,
1: Lucho, ¿sabes cómo es el juego?
7: Sí. Tirame una canción, tengo que adivinarla y...
1: Y mandarle la letra a todo.
7: Espero que me sea... ¿Cómo es?
3: Fácil.
7: Conocida. Sí, fácil, porque si me toca el flan de la mariposa o...
0: Escucha, tenés que adivinar más de dos para poder ser el ganador, ¿está bien?
7: Sí, vas a jugar con Mika. Escuché que hay una chica que metió dos.
0: Dale, jugás con Mika.
7: Dale, Mika.
0: Juli Balbar. ¿Listo?
5: Perfecto.
1: ¡Vamos!
0: Es muy fácil.
7: Dale, aguantame, ¿me aguantás un segundo que meto el auto?
1: Sí, mandale.
0: ¡No! Pará, no jugó, vos.
6: Pará, Callejero Fino, ¿qué te pasa?
0: Uy, qué molesto.
1: Tenía razón Martita al final.
0: Martita Ford.
1: Tenía razón Martita Ford, ¿viste?
0: Cuando estés lista nos avisas, Lucho.
7: Listo, Mika.
0: Bien, dale. Fíjate cómo arranca que te va a dar una idea. Me dicen el matador, nací en Barracas. Si hablamos de matar, mis palabras matan.
7: Los Fabulosos Cadillac.
0: ¿Y cómo dice la letra?
7: Matador.
0: ¿Cómo dice la letra?
7: Me dicen el matador.
0: Vas
7: nací
0: a tener
7: en Barracas. Si hablo de parar, si hablo de matar, mis palabras matan.
0: ¿Y cómo sí, continúa? Eso te lo leí yo.
7: ¿Eh?
0: ¿Cómo continúa? Eso te lo leí yo.
7: Mamatador.
0: No importa, medio punto.
7: Medio punto, dale.
0: Dale. Esta sí, la tenés que meter sí o sí para poder llegar, dale.
6: Uy, está casi.
0: Dale. 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
7: Luis Miguel, cuando calienta el sol.
6: Aquí en la playa.
7: A ver, cantame la vuelta, Mika.
0: Dale, te la canto, te la leo, porque cantar no puedo ni en la ducha. Cuando calienta el sol, aquí en la playa, cerca de mí, es tu palpitar, es tu cara, es tu pelo, son tus besos, me estremezco.
7: No importa,
0: un punto hasta acá. Vamos, la que viene, la tenés que meter entera.
7: Dale.

0: como el orto, pero vale.
1: Sí.
2: Voy. Es difícil de creer. Creo que nunca lo podré saber. Solo así yo te veré a través de mi persiana americana.
1: Bueno. Música ligera.
0: No sé. Soy estéreo. Soy estéreo. Persiana americana.
2: Tenés que decir algo más para poder ganar.
3: Cantala, perro. No, le falta igual.
2: Cantala. Tenés que decir la letra.
1: Tiene callejero.
0: Decila.
2: No alcanzó.
0: A ver.
2: Un punto y medio.
0: No, pará. Démela de vuelta.
2: Ah.
1: Ya está liquidado.
2: Ya está.
1: Te liquidaron.
2: Yo no fui.
1: Yo te veré. Facundo Moncaglieri. Número de patente.
4: Facundo Moncaglieri, Arroyo Seco, ha finalizado el juego.
2: Es que no alcanza, amigo, porque vos hiciste todas de medio amigo, punto. Uno amigo. Y medio.
0: Entonces, pero no para que
4: uno y medio.
0: Repetí que me la leyera de vuelta.
4: Sí,
2: pero. Ardilla. Sí. No, pero ya te habían disparado, amigo. Ya
5: no fuimos ni la ardilla ni Mica esta vez.
2: Claro, esta vez no fue nosotros.
4: Se lavan las manos.
0: No, qué
2: es
0: mala
2: el tirano
0: onda.
2: De la escopeta.
1: Quiero fino.
5: Ha sido Facundo Moncaglieri y cualquier cosa le escribís.
4: Che, para escuchar. Pero le puedes pedir un tema, el tema que vos quieras. Y mañana te vamos a volver a llamar porque te lo mereces.
6: Pedite un tema.
2: No mientas.
0: Un tema.
6: Sí. Y perdóname.
0: Mala onda. Mal.
4: ¿Qué querés escuchar?
0: Pone algo. Bueno, pará. De Ramones pone.
4: ¿Viste qué lindo lo que hicieron ahora? Que se juntaron a hacer
0: cosas. Sí, los 50 años ahí. Linda Ramones en el cementerio, todos.
4: Buenísimo.
0: Muy copado.
4: Mateo de Blink.
0: I believe in miracles.
4: Vamos con eso, te lo dedicamos a vos, Lucho.
0: Dale, chau, Luciano, Luchito. Dale.
4: Che, hasta Lucho, luego. Bueno, te mandamos un abrazo.
0: Una lástima.
4: Ya vamos a seguir, vamos
2: hasta
4: a ir jugando.
2: Próxima.
0: Chau, abrazo.
4: Abrazo, amigo. Chau,
2: ganadora, Rocío, con dos correctas.
4: Rocío Guirao Díaz, tope gama.
2: Bueno, voy con un penete mejor. 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
4: Bien, che, Fede, ¿querés que hablemos un poco de la novela de Julián? Que parece que algunos dicen que llega a su fin, que seguiría en el Atlético Madrid. ¿Podría ser así?
7: Sí.
1: Esto más probable. A esta altura... Y tengo las dos manos acá. ¿Qué crees que?
6: Bueno, no te enojes tampoco.
1: A esta altura...
2: No se peleen.
1: A esta altura es lo más probable que se quede en el Atlético de Madrid. Ya ha cerrado el mercado de pases, salvo algún movimiento así de última, alguna transferencia que pueda hacer algún equipo... Y ahí pueda incluirse a Julián Álvarez en esa modificación, ¿viste? Bien. Como pasa en Argentina, se vende un jugador y ahí se te abre un cupo para mercado de pases. Bueno, es muy difícil ya lo de Julián Álvarez, de hecho se lo vio entrenando, hasta con alguna sonrisa, un poquito en algún momento.
4: Está con amigos.
1: Es una buena noticia, ¿no? Que Julián vuelva a sonreír. Tampoco es que Julián no va a pasar hambre, ¿no? Por quedarse en el Atlético de Madrid y nada por el estilo. La realidad es que tiene un muy, muy, muy, muy buen contrato. Él quería una transferencia, no solamente por motivos económicos, sino también por motivos deportivos. Él consideraba que tenía más posibilidades de ganar la Liga de Campeones de Europa en un equipo como Barcelona, a pesar de que el Atlético de Madrid lo eliminó dos veces en el semestre anterior. Perdió en Copa del Rey y perdió en Liga de Campeones el Barcelona contra el Atlético de Madrid. Por eso llamaba la atención que Julián por ahí ponga los motivos deportivos también sobre la mesa.
4: Bien.
1: Veremos si hay una mejora en el contrato. Seguramente algo así veremos, ¿no? O nos enteraremos de que hay una mejora en el contrato, que era uno de los pedidos de Julián Álvarez. Que seguramente se va a concretar, porque también lo tiene que mantener contento. Es capital del club, el Atlético de Madrid va a querer que Julián Álvarez juegue, que recupere su nivel, que sea una pieza importante para el equipo del Cholo, que creo que Simeone lo considera así, no más allá de algún ida y vuelta que pudo haber en alguna declaración, es uno de los jugadores importantes que tiene el Atlético de Madrid, que tampoco ha hecho grandes erogaciones de dinero en este mercado de pases, salvo la de Cuti Romero, que fue la...
4: Claro, bueno, y eso para Julián también es algo re positivo, digo, tenerlo al lado.
1: Sí, también. Sí, seguramente también...
4: Que se está medio recuperando, el cutio poniendo en forma, dijeron.
1: Claro.
4: Estaba medio fuera de ritmo.
1: Claro, porque arrancó tarde, ¿no? Llegó tarde al Atlético de Madrid, Cuti Romero.
4: Bien.
1: Que seguramente va a ser un jugador símbolo, ¿no? Por todo lo que significa el Atlético de Madrid y parece que es el lugar indicado para Cuti Romero, ¿no? La garra, el Cholo Simeone entrenador, un club que se identifica mucho con eso, y Cuti Romero claramente es un jugador de esas características. Ojalá no tenga que lidiar con tantas lesiones, que el año pasado tuvo muchas lesiones musculares, es una constante en la carrera de Cuti Romero, pero ahora está en un club que le va a permitir competir un poco más, ¿no? Porque en Tottenham quizá quedaba un poquito alejado, de hecho, y la temporada pasada peleó el descenso, ¿no?
4: Claro, él pasó a un equipo que pelea en España, o sea, quiero decir, de un equipo, perdón, que no pelea en Inglaterra, a uno que pelea en España, o sea...
1: Sí, que ha peleado cosas importantes. Es un avance. De hecho, jugó Champions el año pasado.
4: Un equipo que es protagonista en Champions.
1: Claro, jugó...
4: ¿Qué llegó? ¿Semi?
1: No, digo el Tottenham. Ah. Jugó Champions y le fue muy bien en esa primera ronda, esa de los 8 partidos, le fue muy bien. Sí. Pero bueno, después en el campeonato sufrió hasta la última fecha para mantener la categoría. ¿Te acordás? Sí. Que Belgrano jugaba la final y el Tottenham jugaba para mantener la categoría. Y estaba el rumor de que Cuti Romero se iba a quedar en Córdoba a ver la final con River.
4: Y Cuti Romero capitán encima, ¿no?
1: Del Tottenham. Era el capitán del Tottenham, sí. Después apareció en Inglaterra, finalmente en Londres, viendo el partido de Tottenham. Ahora en el Atlético de Madrid. Esperemos que la novela de Julián haya terminado, que ya se quede Julián Álvarez, que va a ser probablemente en este nuevo ciclo de la selección argentina uno de los jugadores que tenga que cargarse al hombro el equipo, que sea uno de los... Parece mentira, pero va a tener que ser uno de los líderes del grupo también, Julián Álvarez. Desde algún lugar, por lo menos, o futbolístico, o desde otro ámbito, pero Julián Álvarez, por experiencia, por la cantidad de partidos que tiene en la selección, por tener 2 mundiales consecutivos jugados, también va a tener un lugar muy importante en la selección argentina, ¿no?
4: Sí, perfecto. Bueno, ahí está. Che, ya 4:50 de la tarde. ¿Querés contar algo más, Juli?
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4: ¿Le damos un poquito más?
1: Dale.
4: ¿Vamos con la última tanda? ¿Tenemos mucha o qué? Bueno, tenemos. Última tanda y venimos, dale.
3: Dale, vamos.

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0: Bueno, con esto si quieren nos vamos.
1: Lindo.
0: ¿Qué hora es ya?
2: Lindo, lindo.
1: Me gusta la música.
2: Ya son las 4 y 5, Alexo.
0: A mí me re gusta, boludo, esta canción. Mismo de antes.
1: Está bueno. Con esta tarde de sol, la verdad, mística.
0: Muy lindo. Bueno, ¿qué hacemos? ¿Nos vamos, Fede?
2: Nos vamos, amigo, nos vamos.
0: ¿Nos quedamos escuchando esto un poquito, Bocha?
2: Andate con esto.
3: Vamos con esto.
2: Dale.
0: Chau, Juli. Chau, Mica.
1: Hasta mañana.
0: Chau, Fede.
2: Chau, Ale. Abrazo grande para Nachito.
1: Sí, un beso grande para Nachi.
0: Chau, Chita.
3: Chau, hasta mañana.
0: Chau, Vicky. Nos vemos mañana.
1: Abrazote.

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0: necesitando bocha, querido.
1: Nadie necesita eso.
2: Sí, he clavado el bocha.
0: ¿Por qué no nos queda a dormir en la radio, bocha? No querés que te alquilemos.
1: Es un estado de esclavitud. Estamos con Lucas Raspal.
3: Sí,
1: es una denuncia.
3: ¡Hola, Luca!
1: Es realmente explotación del hombre por el hombre. Sí. O de este hombre, este otro hombre.
3: Pero hay tirano.
4: Perdón,
3: acá,
4: porque hay un testigo que soy yo.
1: Sí.
4: Este chico a las 5:30 de la mañana estaba en remera. Son las 4 de la tarde, veo que está con un buzo como si hiciese 0 grados.
1: Pero te enferma la
4: pasa que ya de va perdiendo tiempo, sí, calor.
0: Sí, sí. Pero yo te tiro un dato.
1: 12 años de esclavitud.
0: Al bocha no le jode.
3: Bocha,
5: ¿eso es lo que decís vos?
3: No le jode. ¿Vos querés autoconvencerte de eso?
6: Tengo una ventaja que me gusta mucho.
1: Eso es mentira, estás mintiendo. Estás delirando.
6: Tengo una ventaja que me gusta mucho.
1: Yo creo que
6: esto, digamos.
0: En otra vida era una.
6: No sé si me gusta estar tanto tiempo.
1: Está totalmente en una encerrona.
5: En otra vida es una pirámide.
1: Y de explotación capitalista, absoluta, salvaje.
0: Al tipo le pagan.
1: Entonces tiene que, le debe a él pleitesía, le debe buen trato y todo lo demás. Pero hay veces donde yo creo, por esta frase que dijo, no, es que a mí me gusta, eso es un Estocolmo laboral.
4: Yo tengo otra teoría, ¿no? Se la juega toda.
0: ¿Cómo se la juega?
4: Y Bocha se la juega toda.

0: Yo en realidad
1: tengo, está agarrado para siempre.
2: Para mí tiene que trabajar 25 horas por día.
3: ¿Sabes que el tipo?
2: Agregarle una hora más.
4: Me estaba defendiendo recién.
0: Sí. Ahora me está hundiendo.
5: En nada te hunde.
1: No, yo porque te adoro, querido.
3: Menos
1: lo
3: mal.
1: Digo, pero vos sos un estropicio, sos un pobre tipo.
3: Vos tampoco, no, se lo digas
1: con
3: así, señora.
1: Con todo el respeto.
4: Pero pará, no.
1: Con el mayor de los respetos.
3: Es un lumpe, con respeto, boche. Con respeto.
2: Con cariño, cariño.
4: Estás cada vez. No, yo no estoy de acuerdo en eso.
1: Pobre diablo.
4: Pero escucha, hay que bancar.
3: ¿Viste?
4: Hay que bancar.
3: Decís, el tipo.
6: Sí, pero todo tiene un punto. Amigo.
3: Por ejemplo, vos decís, Penice viene, que yo, un tano, origen, la licenciada Nancy Duan, bueno.
1: Irlandés.
3: El Bocha tiene como. Es haitiano, interiormente.
1: ¿Es qué?
3: Haitiano.
1: Haitiano.
3: Es un haitiano.
1: ¿Y qué estás diciendo? Que el haitiano que no tiene dignidad. ¿Estás diciendo? Porque él no tiene dignidad.
3: No la tiene.
6: Y no es haitiano.
1: No la tiene.
3: Bueno, pero es bien, te hace bien, Bocha,
1: laburar. Tenemos que hacer un programa, Nacho, que se llame Con el mayor de los respetos.
3: Con el mayor de los respetos.
1: Empezamos, ¿no?
4: Y decir barbaridad.
1: Con el mayor de los respetos. Sí. Vos sos un pobre tipo.
4: ¿Yo?
1: Y un pobre diablo, un pobre muchacho. Sí. Y la verdad es que no
3: va a parar ninguno.
1: Con el mayor de los respetos.
4: Sí, sí, si es así.
3: Pero con el mayor de los respetos.
7: Con el mayor de los respetos. Bochita, 8 horas, pago normal. Más de 8 horas, hora extra. Me boludo, Bocha.
8: Ya como te asesoran.
3: De la hora de Trabocha. No. Métele amor,
8: Bocha.
3: No,
8: qué amor. ¿Qué metele amor?
3: Con el amor no come flaco.
8: Con el amor
3: no paga.
1: Igual. Pará, vos,
3: nene.
8: No, estoy con el Bocha a morir.
1: Despertar cordero, que sos ahora, leona.
8: No, pero estoy con el Bocha a morir.
3: Sos Bengolini.
8: Pedile amor a los demás, a los que te faltan, ¿no? El pobre Bocha que se queda siempre.
3: Te está llevando puesto a los que faltan.
8: No me estoy llevando puesto a los que faltan.
4: Alguien hay que empujar.
3: Esa forma de buscar a quién se lleva puesto.
4: Sí. Dígalo.
1: Igual chivo expiatorio, ¿verdad?
8: No.
4: El chivo expiatorio.
8: Sí. Pobre Bocha.
4: Igual tranquilo, no se peleen.
9: Me quedé pensando en algo igual, sobre el Bocha, porque
3: a ver, dale.
9: Encarna la figura de la nueva forma de esclavización.
1: Total. Con el mayor respeto.
9: Déjame hacer el desarrollo, que en realidad no es una idea mía, licenciada. Usted seguramente lo leyó a Byung Chul Han y él hace esta denuncia, ¿no?
3: Dice, ¿qué dice?
9: En estos tiempos, pero voy a hablar en serio.
1: Todo es en serio acá.
3: Primero todo es en serio.
9: Todo lo otro fue en serio también.
3: Siempre es en serio. Que el Bocha está siendo explotado es una realidad, pero que a él le gusta.
1: Sí.
3: Y no hay
4: bueno,
3: que.
4: Me gusta.
9: Ahí voy. No, dale.
4: No, me gusta el trabajo, el trabajo que tengo.
1: A nadie le gusta trabajar.
4: Yo a la mañana me levanto contento.
6: Pero no, te gusta la
1: mate. Porque te lo metieron en la cabeza.
6: Perdón, señora, en este momento no te gustaría más estar tirado en el sillón en tu casa que estar acá.
3: No, yo a mí no.
4: Pará.
6: Pero estamos hablando de él, no de vos.
4: Un ratito. Siento que lo necesito.
6: Listo.
4: Ahora. Sí, lo necesito.
3: El descanso.
4: Pero son 20 minutos.
3: 20 minutos.
4: 20 minutos y ya está.
3: ¿Qué vas a hacer en tu casa? Mira Netflix.
1: Doctor, por favor.
9: El asunto es el siguiente. En otros tiempos siempre hizo falta que exista un tirano para que te oprima. Entonces el tirano en general estaba encarnado por la figura del jefe. Vos eras el tirano, ¿no?
3: Sí, pero yo
9: entonces,
3: no sigue siendo.
1: Con el mayor de los respetos.
9: Con el mayor de los respetos.
2: Perdón, cambia el tiempo de verbo. Sigue siendo.
9: Lo puedo decir, listo. Entonces vos sos el tirano que exige que. Entonces cada persona siempre puede molestarse con el tirano que te exige mucho más de lo que vos podés dar, ¿no? En términos laborales uno podría decir me hace laburar 10 horas en vez de 8 o 12 o tal. Bueno, todo eso fue cambiando y sobre todo en los últimos años se exacerbó a tal punto de que hoy, sin saberlo, y ahí se esconde quizás el engranaje mágico de este asunto, sin uno saberlo, reconocerlo, advertirlo, darse cuenta, es su propio tirano. ¿Por qué? Porque cree que tiene que estar haciendo, porque le gusta lo que hace.
8: Una autotiranía.
9: Es una autotiranía.
1: Bueno,
3: pero está buena, porque yo me siento así.
9: Esto es lo que se tiene que poder ver, de que al final, en pos de nosotros sostener una forma de vida que es terriblemente exigente, decimos que nosotros elegimos y cuando vos crees ser libre y estar tomando estas decisiones, ya no hay tirano. El tirano sos vos. Y te digo, ¿cuál es el resultado de todo este movimiento? Cuando una persona finalmente se exige 12 horas, 13 horas, 14 horas por día, no una vez para reemplazar a un compañero que no pudo asistir, sino
3: de constante.
9: Esa es otra conversación.
4: Mira cómo me cambió la cara.
1: Con el mayor de los respetos.
9: Ahí está, con el mayor. Chao. Bueno, pará que te termino la reflexión.
4: Discúlpame.
9: Te pido mil disculpas.
8: Es su libertad.
9: Lo que termina pasando es que todos terminamos quemados.
8: Ahí está.
9: Entonces, siendo nosotros tiranos de nosotros mismos, terminamos quemados sin tener a quien acusar para decir, vos me estás cagando. Exacto. Porque al final yo te digo, ¿y si vos sos el que elige estar acá?
1: ¿Qué pasa cuando
9: horas?
1: No se puede direccionar la violencia hacia uno u otro? Una violencia en cuanto a, ¿no? De despotricar.
9: Sí, sí, la queja culpar. Queja. Queda todo adentro tuyo. El burnout, es un fenómeno.
3: ¿Qué es el burnout? Vamos a explicarlo.
9: El burnout es un...
4: Perdón, ¿me puedo ir?
9: Sí, Estamos pidiendo que descanse.
3: Con el
1: mayor de
3: los
1: respetos está quemado.
9: Está burnout.
3: Mira
9: Calamaro,
3: llegó Andrelo.
9: Me gusta ese estilo.
3: Dale.
9: El burnout o el síndrome del quemado es una constelación de síntomas en las que no te da la cabeza, no te puedes dormir, es el estrés llevado a una potencia. Pero en esta estamos un poquito burnout, estamos todos.
1: Opresores y oprimidos, Lucas, están burnout.
6: Lucas, yo te voy a decir. Una cosa es cuando te viene un peludo de arriba y no podés evitar la hora. Cuando vos mismo te tomás responsabilidad, que vos sabés que en el tiempo
9: no la vas a poder sostener. Vas a terminar quemado.
6: O sea, no es tu culpa ya. Claro.
9: Sí,
6: vos te tomás tu responsabilidad, que sabés que en el tiempo no la podés sostener. ¿Por qué no sé?
9: Mira, yo hoy justo pensaba en esto, no es una casualidad, por eso me vino esto a la cabeza, ¿no? Digo, se empezaron a diseñar paquetes ya desde hace un tiempo. Paquetes, digo, porque son como cosas que se compran, que te prometen recuperar el bienestar. Entonces, el wellness, hoy es llamado así,
1: exacto,
9: las empresas tienen programas de wellness y lo compras acá y lo pagás allá y tal. En realidad es algo de recuperar lo que en la vida naturalmente tenía que estar. Tiempo para el ocio, para hacer comunidad, estar con la gente que vos querés, para dedicarle un poco a lo que a vos te genera sentido más allá del trabajo.
6: No hacer absolutamente nada.
9: Ahora, hoy eso está desaparecido y lo tenés que comprar. Ahora, para comprar ese paquete, tenés que trabajar mucho tiempo más. Entonces, hoy se compra el bienestar.
1: Claro.
9: El bienestar no es una consecuencia de construir un formato de vida,
1: ándale,
9: sino que tenés que trabajar el doble para eso.
6: Yo creo que también te lo propongo. Yo, por ejemplo, me propuse los domingos a no hacer absolutamente nada, por más que se caiga el mundo,
3: pero yo te voy a decir algo.
6: Y el lunes,
3: porque a vos no te va a gustar. Podés. Yo te voy a decir algo que a vos no te va a gustar.
6: Después yo tengo un montón de cosas que a vos no te va a gustar tampoco, así que dale.
1: Con el mayor de los respetos.
6: Con el mayor de los respetos.
3: A mí vos me podés decir lo que vos quieras. A mí no de verdad no me importa.
1: No me
3: pero
1: me
4: ¿cuál, es, ¿cuál es el mayor de los respetos?
3: Pero perdona,
4: que siempre se dice el mayor de los respetos. ¿Cuál es el más grande de los respetos?
1: El mayor de los respetos. El mayor, el que te imagines más grande, una montaña.
4: A mí todos los respetos. Porque todos los respetos tienen el mismo tamaño.
1: Nacho me va a decir con mayor de los respetos.
3: ¿Vos crees que, por ejemplo, en esta profesión, vamos, en una profesión, en esto oficio? Sí. Donde vos decís, mira, yo me voy a tomar el domingo, no abro el teléfono, como si fuese algo, ¿viste? Que vos decís,
6: es un montón.
3: Sí, pero para el laburo que vos tenés,
6: es un montón.
3: Es un grave error.
6: Es un grave error, crees que tenés que laburar todos los días.
1: Cardiocirujano de guardia.
6: Y que puede estar 24-7 y ese 24-7 te va a estar con la cabeza estable el resto de los días. En un momento tenés que dejar descansar la cabeza.
3: Tenés que.
6: Porque se supone que hay alguien que puede cubrirte en el mundo. No sos
3: flaco,
6: irreemplazable.
3: No, eso estamos de acuerdo. Pero en un laburo como esto, vos tenés que administrar el descanso de otra
6: lo
3: manera.
6: Lo administro el domingo.
3: No, pero es un error.
6: Es un error.
3: Porque ya te lo
6: vos
3: expliqué.
6: Vos pensás que es un error.
3: No, es una realidad. El domingo se muere el Papa.
6: El domingo y habrá alguien que lo haga mí.
3: Pero querido, es que un error ese concepto.
6: Habrá alguien que lo haga por mí.
9: No, eso ya es una mesa de relaciones laborales.
1: Doctor.
3: Es un
9: error
3: conceptual de tu parte.
6: No, yo creo que es un error conceptual tuyo, que estás en un viaje de placer y estás mandando 300 notas al mes.
3: No, no.
6: Al día.
1: Eso
6: es un error conceptual tuyo. No tenés noción de descanso en la cabeza.
1: No era de placer.
3: ¿Cómo? ¿No era de placer?
6: Fue un viaje. Y los de placer también.
3: Y los de placer también trabajo.
6: Vos no tenés la noción de descanso incluida en tu chip, Nacho.
3: No, porque hay
9: una doctor, la palabra.
6: No tenés la noción de descanso. Perdóname. Y después venís, que no dormís, venís, que te he reventado, que está quemado. Bueno, entonces date cuenta que algo que vos estás haciendo mal también.
3: No, no, yo no te digo que yo estoy haciendo todo bien. Yo te digo que hay oficios, rubros y trabajo que el descanso es relativo cómo lo administras. Nada más. Yo no estoy diciendo esto es una fábrica de hielo. Donde vos vas, 8 horas. Sacá tonelada de hielo, embolsá y te va a tu casa.
1: ¿Eso lo dijiste porque es de News?
3: No, no.
1: Con el mayor de los respetos.
9: Con el mayor de los respetos previo al domingo.
6: Ya empezó esta mañana con el mirador.
3: Es como si el médico, el cardiólogo de una institución, ni siquiera es comparable, pero no por nosotros, vamos a poner un lugar.
2: El obstetra.
3: El obstetra dice, yo el domingo no atiendo.
1: Eso
3: no,
1: tiene que nacer. No, el flaco tiene que nacer.
3: El tipo el domingo.
6: Pero es inevitable.
2: El obstetra se mete una chufa.
1: Por eso hay más de un obstetra en el mundo.
3: ¿Sabes lo que hace el obstetra? Y el obstetra dice, yo me voy 15 días de vacaciones. Le avisa a la mina, porque el hombre no existe para el obstetra. Le dice, yo la primera de enero no estoy. Tener el pibe el 16, estoy. Lo tenés el 31 de diciembre. Si no agarra otro, te dice el obstetra. Pero ¿qué hace? Después el tipo se levanta a las 4 de la mañana y pues dice, yo tengo un compromiso frente a lo que me dedico, que es que trae pibe al mundo, y me pagan por eso. Vos trabajás de algo que la noticia, te guste o no te guste, sucede en cualquier momento.
6: Sí, por supuesto.
3: Y si vos no estás preparado para eso, tenés que cambiar el rubro.
6: El lunes, cuando me levanto a las 7:30 de la mañana, veo lo que pasó y
3: querido,
6: ya me puse el día.
3: No, es tarde, estás equivocado.
6: No,
3: es tarde.
6: Vos estás equivocado.
3: No, para nada. Si vos estás equivocado en esto.
1: Upa, tampoco doctor, se peleen así.
5: No, yo me voy a meter tarde y ahí llegas tarde el otro día, Luis. Vos solo sabés. Porque el domingo apenas muerre Alberto Fernández, vos ya lo cerraste a Paulino Rodrigo, el que
3: se
5: nos ocurra.
3: Tu descanso
5: antes.
3: Es tu desconocimiento. Entonces, bueno, flaco, es tu problema.
5: Cosa. Igual, mira, yo hice
6: igual
5: un laburo.
6: Igual estás equivocado, porque la vez en que pasó cosas el fin de semana, yo lunes te tiré la nota acá. Así que estás muy equivocado en eso.
3: No, te voy a explicar por qué.
6: Habré fallado una vez.
3: Te voy a explicar por qué.
6: Una vez te habré fallado.
1: Se murió Beto Orlando y yo no tengo una nota.
3: Se murió Beto Orlando. ¿A quién pusiste al aire por
5: se murió ayer a la tarde.
3: Perdona,
9: estaba pensando, se parece un. ¿Cómo se llama? Un reality show.
1: Sí.
5: Es que este.
1: Es un reality.
5: Luquitas, la radio fuera del aire es hermosa.
9: Es un reality.
6: Usted, por ejemplo, un México, un domingo a la tarde, mataron a 300 tipos en arco, el lunes a las 9 de la mañana tiene un tipo de México acá al aire. Un ejemplo.
3: Pero es que vos administrás mal el pensamiento.
6: No, yo administro mal. Yo mi trabajo como lo tengo que hacer.
3: ¿Cuándo se retiró Messi? ¿El lunes a qué hora?
1: A las 10 de la mañana.
6: 12
1: del
6: mediodía.
3: 12 del mediodía. Suponete que vos en vez de descansar el fin de semana, descansás. Hacés como Perice. Entonces descansás por el lunes. Y vos decís, yo el lunes no abro el teléfono.
6: Yo sí lo abro el teléfono.
3: Pero un error conceptual.
6: Es que vos tenés una cabeza, algo que no es, yo sí abro el teléfono. Y estoy todo el día mirando noticias.
3: Falso.
6: Ahora.
3: Falso.
6: Bueno, está bien. Dale.
3: Eso es falso.
6: Vos tenés la razón, dale. Dale, vos tenés la razón de
5: todo. Bueno, a lo mejor abre lee noticias, pero no mira el WhatsApp.
6: Vos estás en mi casa.
5: Que no te
6: mandan el grupo, yo, 300 cosas.
8: ¿Cómo? Puede leerle a los grupos, pero no acusar recibo.
5: Para, Nachito, yo
8: porque está de fin
5: hice
8: de semana,
5: un laburo que está considerado de los burnout más jóvenes, digamos, que es el laburo de telemarketing. Viste que cada vez le bajan más el tiempo.
6: Penises.
5: Bueno, yo laburé haciendo eso cuando recién arrancaba, que eran 7 horas de corrido. Mirá si te quemará la cabeza, que ahora son 4 horas. Y 4 días a la semana, porque te revienta, son 100 llamados de gente puteándote o gente a la que le quiere vender algo y te putea, bueno. Pero ahí había algo que era parecido a la oferta de hielo. Cuando terminaba, yo entraba a las 7 de la mañana y salía a las 2 de la tarde. A las 2 y 1 yo ya tenía la cabeza en otra cosa. A mí ya nadie me acosaba. Es más, de hecho, me iba caminando hasta mi casa, desde Entre Ríos y Riobamba hasta Avenida Alberdi y Vélez Arfiel, acá cerca, caminando, con ganas de no escuchar nada. Pero ya estaba en mi mood. Esto acá no, para mí no ocurre. Y yo te digo, la verdad, yo no lo extraño. Yo salgo acá medio prendido fuego y me gusta. Pero me gusta esto. Yo estoy del lado de Nacho en esto. Ese negocio me aburre. No, dame algo para hacer. Dame algo, me aburro como un hongo. Necesito que pasen cosas.
1: Bueno, pero
5: digamos,
1: eso es un sabor personal que le encontrás a las cosas. Eso es.
5: Yo le encuentro sabor personal y me parece que es más cercano a este
1: pero
5: trabajo.
1: Pero estamos hablando del deber ser también, ¿no? ¿Cuáles son los límites?
9: Me gustó lo del sabor personal porque cuando levantaba la mano, ¿no? Pidiendo la palabra.
1: Y nadie se la da.
9: No era para incidir en una conversación en la que desconozco cuáles son los contratos, digamos.
5: Es que acá no,
9: no
5: hay contrato, es el tema. Es todo muy tácito.
9: Digo para las personas que escuchan, eso es de ustedes. ustedes hagan lo que ustedes quieran dentro de este sus dormitorio.
5: No, sí. Pará, son nuestro psiquiatra, boludo. Mete mano, mete no, mano.
9: Pero voy a esto, en lo que sí hay que ser súper cuidadoso y sobre todo respetuoso, hablando en chiste,
1: con el mayor de los respetos, sí.
9: En que el sabor de las cosas es diferente para cada uno. Entonces, que alguien necesite el trabajo para estar activo y en el momento en el que se tira en el sillón no deprimirse, no significa que para otro estar tirado en el sillón sea precioso. Porque si no, vamos equivocando en que cada uno tiene que hacer lo que el otro considera que es mejor, no.
5: Está bien.
9: Entonces, sin tomar partido en esto de las posiciones, ¿no? Si la forma de administrar el tiempo, si el contrato lo permite, es el domingo no hacer nada, es su forma.
5: Pero si el panadero se tomaba los lunes a la mañana, como era cuando yo lo terminaba.
3: Pero para Luqui, hay laburos.
9: Está, pero digo, eso ya es contrato de trabajo. Yo estoy intentando pensar en las personas que escuchan más allá de ustedes.
3: Vos sos psiquiatra. Y vos me atendés a mí y yo te llamo el domingo a las 6. Estoy balconeando, te digo. Luqui.
9: Si es domingo, Nacho.
3: Estoy balconeando. Imagínate si Luca dice, pero no balconeo un domingo, balconeo un lunes. Balconeando, haciendo referencia a que estoy decidido a la Olmedo. Vamos a ponerlo en una cosa que siempre lo hablamos acá, que es el tema del suicidio, que es un flagelo que tenemos hoy en Argentina, boludo, a nivel mundial, si querés. Entonces yo digo, Luca, ¿te llamo un domingo? Che, estoy balconeando. No, yo los domingos no atiendo. Te dice, no, sí. Atiende, trabaja y opera. Y ejecuta el tipo.
6: ¿Entendés? Vos te das cuenta que estás llevando a un extremo que no tiene nada que ver.
5: No quiero hablar de suicidio. Lo quería llevar a otro lado. Lo que dice Luca me parece que.
6: No tiene nada que ver.
1: Vamos a otro.
5: Me parece acertado.
6: No hay ninguna vida que dependa de eso.
5: La mirada de Lucas de que, obviamente, hay un crisol de manera de vivirlo. De vivir las cosas. Ahora bien. O sea, ya hay muchos. Bueno, eso está perfecto. Ahora bien, en un medio de comunicación. Vamos a trasladarlo, no a un suicidio de una persona, vamos a trasladarlo a un equipo de fútbol.
1: Ahí está.
5: Está bien que el 2 diga, bueno, yo no tengo tanto compromiso con el gol como lo tiene el 9. Yo, digamos, me corro de esto. Yo no practico penales porque soy el arquero. O lo que fuere, digamos, la manera de vivirla esa. ¿Es justo que un jugador juegue más que uno o esté menos concentrado o mire más videos de cómo se patean o cómo se tiraba Gatti? Como para tratar de ser mejor jugador o todos tienen que hacerlo de la misma manera, digamos, o todo está bien que cada uno haga lo que quiera con el esfuerzo. No. Quiero decir con esto, esto es un equipo de radio. Nosotros trabajamos, somos un equipo de un programa de radio. Entonces, se puede dividir acá en, bueno, quién se puede comprometer más o quién se puede comprometer menos con la noticia, con la novedad. ¿Existe eso? ¿O a Liu le puede chupar un huevo si el domingo pasa algo y Lancho tiene que estar online porque total alguien va a buscar Nacho o él debería o todos estamos trabajando de la misma manera?
3: No, pero esa decisión de alguien lo va a hacer si yo no lo hago. Para mí entra en el terreno de la desidia.
5: Que esto es más como un equipo de fútbol. A mí no me gustaría que el 2 diga, no, yo total que voy a practicar cabezazos y total yo...
6: No, hay alguien en lugar de él.
9: Claro.
3: Claro, pero
6: no es que está solo.
3: No, está bien, pero en cualquier aspecto de la vida...
6: No, no importa. No es que está solo. Hay alguien que lo está reemplazando.
1: También es un equipo.
6: Está haciendo lo mismo.
9: Eso hace al equipo.
3: Pero eso, bueno, eso hace al equipo. Pero si a vos te necesitan, en cualquier trabajo, un día el cual vos no lo estás... disponible, bueno, boludo, también hay una participación tuya, de alguna manera, que tiene que estar presente frente a un suceso, estamos hablando justo
9: extraordinario.
3: De... Extraordinario.
8: Pero si vos lo necesitás, él está.
3: No, es falso. Es falso.
1: Esto ya es personal.
6: No, vos ya estás diciendo mentiras.
8: Yo
6: no te lo voy a permitir que oiga estas mentiras al aire.
8: No
6: me porque siempre que estuve en un domingo laburar, de elecciones, cualquier cosa, yo
3: no,
6: vine.
3: Pero no me refiero.
5: En medio de la reunión. Por eso te avisan el miedo, te avisan la semana.
6: Me parece que vos estás diciendo que
3: no me refiero a vos.
6: Yo cuando tuve que estar, inclusive, cuando no han estado muchos, yo siempre estuve.
3: Pero es un político.
6: No, boludo, no. Si yo no te puedo permitir que oiga.
3: No me refiero a vos.
6: Porque siempre que tuve que estar, estuve, boludo. Entonces me parece algo muy desagradecido de tu parte.
3: No, no me refiero a vos.
6: Y me retiro, discúlpame.
9: No.
3: No me refiero...
8: Se está yendo del estudio.
5: Se está yendo porque es muy visceral, lo vivo muy mal, muy apasionado.
8: Acá había algo que no se entendió de arranque. Luis lo que decía era que un fin de semana común, el tipo, claro, el domingo, claro, decide desentenderse del teléfono.
1: No hay
8: lo
1: ninguna
8: cual
1: noticia.
8: Me parece buenísimo. No pasa si pasa algo grave, Luis adopta una postura activa y dice, che,
1: estoy de guardia
8: para cubrir. Porque ha pasado cuando fue lo de Facundo Moyano, el tipo estaba de vacaciones en Buenos Aires y dijo, che, paso por acá y saco
6: foto. Con 40
8: grados
6: de fiebre, ¿eh?
3: Para escuchar.
8: Él lo que dice
3: hay
8: es
3: algo
8: yo,
3: que
8: o sea,
3: se llama,
8: él,
3: hay algo que se llama, mira, vamos por un ejemplo, Penny se llega
8: diferentes
3: un día a la radio.
6: ¿Cuál es la conclusión de que no vale, hacer, no vale la pena hacer nada? Porque apenas es una mal, te tiran toda la que hiciste.
8: Pero
6: para
8: que yo te estoy defendiendo.
6: Esa es la conclusión.
1: No, perdón, no es ilógico que
8: estoy defendiendo.
6: Entonces la conclusión, no hagas nada. Porque
5: tenía ganas de decir
6: hagas
5: eso,
6: o no, no hagas, hagas o no hagas, se van a acordar de lo malo y no de lo
8: pero
6: bueno.
8: Pero gordo, yo te estoy defendiendo.
3: Penny un día llega a la radio a las 5 de la mañana, 5, escucha, 5, 20 de la mañana.
8: Con el mayor de los respetos.
9: Con el mayor
7: de los respetos. Penny se vino a la radio, no tenía ni la más pálida idea de nada. No pasó nada, sigue estando ahí Penice. No es así como decir Nacho.
3: No es así porque Penice ese día que le llega acá y
8: se lo dijo el guardia.
3: El guardia le dice, ¿cómo te dijo el
1: hoy,
3: guardia?
1: Hoy trabajan.
10: Hace 3 años.
3: Claro. ¿Cómo, y cómo
8: que
3: te
8: mañana?
3: Dijo?
10: El día del atentado a Cristina, sí, creo, sí, que hoy hace, sí, 3 años.
5: Al otro día, claro.
8: Magnicidio.
10: O sea, yo Penice llego, Alberto Fernández había decretado un asueto, sí, algo, sí, por el estilo. Yo llego a la radio.
9: ¿Qué pasó acá?
10: El día anterior, yo después de las 6 de la tarde, me desligo completamente de todo.
3: Era berrudo.
10: Miro lo que me gusta o lo que no me gusta. A mi edad, no hay nada que me haga pensar. Ni siquiera participo
8: la
10: de,
8: misma
10: esta,
8: de
10: este tipo de discusiones, no participo.
1: Okay.
10: Hago lo que se me da la gana.
5: Pero esa no es por la edad,
10: llego
5: la,
10: a la radio,
5: esa es de los 50.
10: Llego a la. No, desde los 40.
5: Por eso, no es que ahora. No es que ahora de grande.
10: Toda mi vida. Si me apuro un poquito, lo hice toda mi vida. Llego a la radio y el guardia me dice: ¿ustedes trabajan hoy? Sí, le digo. Ah, por lo de Cristina, digo, se murió Cristina, dije yo.
9: Al aire, Cristina. Bueno.
10: No, con el guardia. 5:30 de la mañana, subí corriendo por la escalera, subió convencido que había muerto, claro, Cristina, y no, había pasado.
1: No había, se había enterado de
3: pero
1: las últimas,
3: mira,
1: cosas.
3: Claro, no, pero yo lo que digo
10: pero
3: es...
10: a las 6 yo iba a salir como si hubiera vivido eso.
8: Pero vos entendés
10: no
8: que la actitud de Luis es la misma que la que toma Penny para la diaria, y está bien, pues son seres humanos que se desconectan cuando terminan de hacer su trabajo. Ahora... ambos adoptan postura súper activa en el caso que pase algo que vos quieras que se esté disponible 24/7 todo el tiempo.
5: No, pero es más conceptual y no va a caso. Para mí no es a casos puntuales. Luis dice que es sano para él y lo entiendo porque son maneras de verlo. Que él diga yo me desconecto, no me vuelvan loco los domingos. Y está perfecto. Yo creo.
6: Tengo una vida, tengo un novio, tengo ganas de disfrutar un rato en el parque.
3: Por eso armame un método de negación. Decime, yo estoy, yo estoy activo, leo todo, sé todo, vos quedá tranquilo. Yo me creo ese cuento de que el tipo está. Pero hay rubro, laburo, oficio, que necesitan de que vos estés en tema permanente. ¿Te guste o no te guste? Así. ¿Te guste o no te guste? Así. Vos, como psiquiatra, podés tener un descanso armado, programado, etcétera, etcétera.
1: Sujeto,
3: etcétera,
1: a una, sí, eventualidad.
3: Sujeto,
1: sí,
3: a una eventualidad.
1: Bueno,
3: estos son laburos que no están sujetos a una eventualidad porque es una constante. ¿Entendés? Hay laburos que son una constante.
8: Pero eso nadie lo negó. Sí, en eso todos dijimos que sí.
9: Lo que pasa es que, pero esto ya es súper de trabajo, digo, el resto de las personas que escuchan, a ver, yo siempre, claro, pienso cómo lo pueden trasladar.
1: Imagínate
9: a su vida cotidiana.
1: El que labura,
9: ¿no?,
1: de tornero, el que labura en una oficina,
9: si
1: el que labura de repositor.
9: Si esto fuera siempre así, como siempre hay emergencias en un sanatorio que recibe, bien, eso, claro, se dedica en la guardia a recibir eso, tiene que haber gente rotando permanentemente. Claro. Porque si siempre es la exigencia, eso no puede recaer sobre una persona porque se va a quemar. Cuando yo iba a lo del burnout inicial, como hace 40 minutos más o menos, íbamos a este punto, de que al final cada uno va construyendo una vida en la que sí se dispone 24/7.
3: Sí, sí, sí.
9: Y no debiera ser, porque si vos estás 24/7 con eso, que es algo que nos terminó de encadenar la tecnología, porque todos, por supuesto me incluyo, no es como que yo esté en un lugar más elevado que nadie, terminamos estando presos de eso todo el día, y por eso estamos todos quemados, y por eso salimos a comprar paquete de wellness, porque los perdimos en la vida cotidiana. Ese es el delirio o la denuncia tengo ganas de hacer.
5: ¿Qué pasa?
9: Es loco.
5: Escúchame, ¿qué pasa? Pero yo tengo amigos que están así burnout, ¿no? Y no, además, porque qué sé yo, bla, bla, bla. Bueno, no pueden soltar el teléfono, están ahí. Uno de esos, el otro día lo fustigamos entre varios, tiene un reparto de frutas. Y yo digo, Talisa, no sé en qué mierda está robando ahora. Bueno, está bien, perfecto. Y nosotros decimos, ¿y para qué está mirando, leyendo Infobae todo el día, boludo? Y dije, si vos, a ver, ¿qué te cambia? ¿Por qué no estás viendo, qué sé yo, avance tecnológico, herbicida? Digo, ¿por qué no estás en otra, en una más feliz? Porque te puedo creer que Nacho esté scrolleando y dándole F5 a redbull.com, a qué sé yo, lo que sé, a New York Times, pero alguien, ¿por qué el burnout este del teléfono, como decía el que nos condenó esto, le pega a todo el mundo? ¿Por qué? Para ir a ver, para ver un reel, para ir a ver quién, si a veces subió un reel. ¿Por qué hay otras personas que no están metidas en este que nosotros te diré, podríamos tener una excusa, como si yo decía, bueno, me dedico a los medios, no sé qué mierda, boludez. ¿Por qué se quema un pibe que nada que ve, que se dedica a otra cosa?
9: Porque esto ya es un criterio personal, ¿eh? Porque estamos teniendo una enorme dificultad, podría decir casi sin equivocarme, estamos teniendo una imposibilidad para

0: que se pueda vivir.
1: Esas son las redes, esos son los equipos, y hay dos cosas más, ¿no? Por ejemplo, en esto de cuántas personas en crisis uno puede tomar, cuando yo vengo quemado, sé que no puedo tomar determinados pacientes, porque no tengo la disponibilidad para eso. No me da. Bueno, alguno de los que tenés puede ser que se descompense. Bueno, sí, entran las reglas de juego. Entonces, cada uno tiene que poder administrar sus tiempos de acuerdo a cómo es cada uno y cómo es su vida. Por eso, cuando Marian vos decías, el término de justicia, para mí es un término no siempre justo. Porque la justicia siempre claro. Tiene que estar tamizada por la equidad. No es lo mismo si vos tenés... una vez me tocó estar... En un congreso se hablaba sobre discapacidad, ¿no? Entonces, ¿cuáles son los apoyos que necesitan las personas con discapacidad, por ejemplo, para ir a la escuela? Me señala el tipito que estaba dando la charla, súper interesante. Me dice, vos sos miope, por supuesto, yo uso anteojos, ¿no? Me dice, sacate los anteojos. Me saco los anteojos. Y ahí, en la pantalla, pone algo que todo el mundo leía y yo no. Me dice, vos necesitás apoyos para leer. En realidad, vos tenés esta necesidad que otros no. ¿Por qué le voy a dar anteojos a todo el mundo? Si el único que lo necesita sos vos. Entonces, claro. En los equipos también hay una suerte de camaradería que se tiene que construir para ver quién puede el domingo, el sábado, a la noche, durante el día, porque de eso se trata un equipo, no de que todos hagan lo mismo. De que Messi haga los goles y patee los tiros libres y que el Cuti Romero se la saque a cualquiera que se cruce por el área con el Licha y qué sé yo qué.
2: Claro, claro.
1: Eso es equipo, no es todos haciendo lo mismo. Si yo estoy 24, vos estás 24. Sí, el principio de justicia debería decir, bueno, dale, si vos necesitas tales apoyos, porque claro, vos tenés tres pibes y eso te... entonces vos cubrí esto, eso es justo. No que todos hagamos lo mismo.
2: Perfecto.
1: Entonces,
2: lo entiendo.
1: Luis necesita los domingos porque es su forma de no quemarse y entregar de lunes a sábado todo, bueno... Veamos cómo cubrimos los domingos, porque Nancy va a necesitar tal cosa y así.
2: Claro, claro. Porque vamos a decir, está bien que el domingo no haga nada, si vos viste cómo se rompió el culo del lunes a viernes o del lunes al sábado o lo que fuere.
1: Sí. Yo quiero preguntar si hay una excepción y se necesita.
2: Quiero preguntar si esta discusión arrancó porque yo estaba llegando tarde.
3: Le dijeron esclavo al bocha.
1: Que al final se escapó con el mayor de los respetos, se escapó porque
2: las 6:15 de la mañana acá.
1: Es un haitiano.
0: Vos no estás de acuerdo con lo que se ha dicho acá. Contame, ¿por qué?
4: Porque hay una no es una excusa, pero hay una forma de trabajar en algunos rubros, en algunos oficios y demás, que es estar pendiente, ¿viste esta cosa del dueño encima? En cualquier rubro, no importa cuál, olvídate, esto es una medio de comunicación. El tipo está encima, pendiente, consciente de lo que sucede y de lo que pasa. Entonces vos agarrás el teléfono y decís, no sé, vamos a poner el ejemplo de nuevo, el domingo se muere el Papa. Entonces llamás a uno de que labura y te dice, no te atiende. Porque ese es su día de descanso. Pero en estos tipos de rubros donde... no tiene descanso, ni la noticia tiene descanso, ni la noticia a veces tan importante, y muchas veces en general las noticias importantes suceden muy eventualmente.
0: Basado en que todos los medios trabajan de esa manera, claro, para tenerlo en claro. Entonces, porque sabés que la información la vas a encontrar siempre, porque siempre los medios,
4: siempre
0: algunos no, pero la mayoría estarán trabajando.
4: Que, por ejemplo, hay rubros muy, muy específicos y oficios, y laburos muy específicos, que requieren de que vos estés atento permanente al laburo. Si te gusta, bien, y si no también, pero ahí es así, es una regla de tu trabajo. Después vos podés decir, yo cuando descanso, yo te la tomo a esa, pero cuando descansás en el modo de vacación, en el modo de descanso.
0: No, yo creo que lo que vos apuntás.
2: Si se murió el Papa, no lo llamemos, descanso, está en Río en Zunga, no lo llamemos.
4: Claro, ¿para qué te quiero?
0: El
4: no me
0: descanso,
4: sirve.
0: El descanso para vos aplica en que no podés estar, tu descanso no puede implicar la desconexión absoluta del mundo exterior.
4: Ni en pedo.
0: Que posiblemente no conozca los detalles de la muerte del Papa, pero sí vas a saber que se murió el Papa a las 6:15 de esa madrugada. Entonces, de esa manera, pones a disposición esa cosa que es puro vicio profesional o lo que fuera, entonces... dirás, bueno, obviamente todos están enterados de lo que pasó, sí, bueno, vamos a trabajar de esta manera, estoy hablando de una gran, extraordinaria eventualidad.

0: Entonces tú dices que ya es una cuestión para vos actitudinal, sí, más claro, que procedimental.
1: Claro.
0: Que es esta, es decir, no puede decirme a alguien que no sabe lo que pasó.
1: Ni en pedo.
0: Que no pueda venir para hacer una cobertura por eso X. Es entendible. Eso es otro tema.
1: Es otro tema.
0: Pero es una ofensa para no ti saber... que alguien desconozca el suceso.
1: Es gravísimo. Es gravísimo.
0: Y más aún que mira, se ufane de desconocerlo porque se desconecta a esa altura de la semana.
2: Sí, sí.
0: Es eso.
1: Mira, Quintana, un tipo que está online permanente. Quintana dice, ¿cómo no va a estar online las 24 horas? No laburamos en una oficina de 8 a 16. Y eso es un poco la explicación mía frente a algunos trabajos.
0: Está bien.
1: Esto no es una... A ver, esto a diferencia de una administración, si se quiere, o una oficina... No se corta a las 4 de la tarde. Tu horario es relativamente... Vos pones una franja horaria acordada. Pero hay laburos que requieren de otras cuestiones. ¿Y qué hacen la diferencia? Y sí hacen la diferencia. Probablemente la obstetra que más labure sea por, entre tantas cosas, que el tipo es una, se adapta a los horarios. ¿No?
2: Dice, una cosa para mí es que se dé así y otra cosa es dar por sentado que el esfuerzo de otro, no importa, es tu trabajo. A mí hace poco me dijeron, bueno, es tu trabajo. Cuando Luis está tomándose un fin de semana, que todos sabíamos que está tomando su fin de semana en Buenos Aires, sí, pero claro, se entera porque sí, está online.
0: Lo primero que hizo
2: pasó lo de Facundo Moyano. Lo primero que hizo es que con 40 de fiebre, sí, tomarse un taxi, un Uber o lo que fuera. Se fue hasta la puerta del edificio, sacó fotos y pensó, esta va a ir a la red, la voy a sacar de parado, esta va así, la voy a sacar, voy a poner una para que le pueda poner un título. Se fue a la vereda enfrente, le saca la foto, la manda.
3: Gracias por darte cuenta.
2: Alguien dijo en el grupo. Gracias, Luis, sabemos que estaba descansando.
0: No, nadie.
3: Ni siquiera me contestaron.
2: Pasó de largo, porque después hay algo en lo que yo sí estoy con Luis, que es que la naturalización, digamos, de los esfuerzos de los demás, porque, total, era tu trabajo, como me dijeron muy ofensivamente hace muy poco a mí, después de contar todo lo que hice, me dijeron, es tu trabajo. Eso es realmente lo que vuelve, que Luis después diga el domingo, yo el teléfono me lo meto en el fondo del ojete y a mí no me llames.
1: Fino.
2: Y a mí no me llames. Entonces también hay un lugar donde ocurre esto de que a veces en los medios y a veces acá en particular y a veces en otros lugares que yo también he tenido, cuando parece que un tipo ya no da más, se juntan entre dos dueños fantasmas, voy a poner un ejemplo, y dicen, igual apretá porque por ahí tiene un poquito más de jugo y dale un poquito más. Y entonces, cuando una vez que ya cumpliste tu turno de 19 horas, preguntale si se queda, si se aguanta hasta las 4, porque parece, ¿no? Y entonces, hay un punto donde hay que poner, como bien dijiste vos, si vos fueras administrador, te diría, bueno, chicos, hagan un contrato de nuevo. Porque también, esto que dice Luis, también tiene su costado, en que donde los dueños como Nacho deberían saberlo, deberían entender que a veces, digamos, es bueno, pará, flaco, ya no tengo más jugo, no hay más nada acá.
4: Voy a hacer, porque aparte
0: sí,
4: me tengo
0: que ir, tiene que intervenir.
4: Hablando de
0: tiene que intervenir.
4: Voy a ser abogado defensor de la salud mental.
1: Abogado defensor, sí, de la salud mental.
0: ¿Vos jugás para la salud mental?
4: ¿Qué quiere que diga el tipo? Porque por donde estoy caminando hoy va justamente en que no nos comamos esta curva. Digo, porque estamos hablando sobre lo que estoy intentando denunciar. Nadie puede estar 24 horas online. No sé qué trabajo es, digo...
1: Olvídate el trabajo, olvídate.
4: El cardiólogo, el que trabaja en una radio, ¿verdad? Nadie puede estar 24
0: horas. Piloto
4: de
0: avión.
4: Les cuento, voy a hacer como una crónica, seguramente con muchas imprecisiones, pero qué es lo que pasó en algún momento de la evolución cuando llegamos a ser mamíferos, ¿no? Y empezamos a hacer comunidades para cuidarnos, para que puedan dormir, por ejemplo... Ahí dos leoncitos recién nacidos, con la mamá leona, con un macho por ahí dando vuelta, y otro que patrullaba, como hacen los suricatos, que uno queda paradito mirando para que los otros descansen.
0: División.
4: Eso es
0: trabajo.
4: Hacer equipo. Sí. Porque, ¿qué es lo que sucedía? Se dormía con los dos ojos abiertos, claro, porque vos podrías ser presa de un depredador en cualquier momento. Si nosotros estamos 24 horas online, que es una forma bastante elegante de decir vos no podés descansar, nos vamos a quemar.
1: Eso
4: es lo que,
1: ¿de qué?
4: Eso es lo que estoy diciendo. Si vos tenés una condición de trabajo impuesta por un jefe que por momentos parece tirano y tiene su propio tirano, y los tiranos siguen hasta arriba del cielo, ¿no? O Si sos vos, digo, para que no te comas la curva, porque Quintana mandaba algo, ¿no? Entonces le digo, ojo, porque a veces somos nosotros mismos, que en pos de qué, yo hago esto con mucha vocación y sentido, y entonces soy concejal y yo no tengo que dormir y tengo que estar 24 horas caminando los barrios, también vas a terminar quemado. Terminás quemado si sos tu propio tirano o si tenés otro tirano, en la medida en que alguien exija más de lo que puede la máquina. Porque se funde, ¿qué es el burnout al final? Es un auto en segunda yendo a 140
1: todo el
4: que
1: tiempo.
4: Está bien hecho para pasar a un camión en la ruta, para sobrepasar y tirarte nuevamente a la derecha, pero no para nunca. ¿Cómo se para ese auto? Lo conocemos todo cómo para.
1: Choca.
4: O se estrola, o se funde el auto. El burnout termina siempre en depresión. O sea, la depresión siempre es una consecuencia del burnout. No es que la depresión se reduce a este circuito. Lo que digo es, el burnout en algún momento va a llegar a eso, si no es que antes lo frena un infarto, un colon irritable, asma y tal. Entonces, ¿qué hace ahí el médico? Le dice, che, vos estás estresado, comprate este paquete de wellness. Entonces te vas al casino, te hacen masaje, te hacen spa, te hacen esto, te hacen lo otro, te compras un té que está increíble y a la segunda semana, tomando ese té de mierda, seguís estresado porque no cambiaste la vida. No, no hay que comprar paquete de wellness. Hay que construir,
0: hay que cambiar el estilo de vida.
1: Yo te pongo un ejemplo. Olvídate si te gusta el político que voy a mencionar, no, chupo huevo. Kirchner. El tipo, el médico le dice, mirá, dice, tenés que frenar, flaco, le dice, porque vas a reventar. Y el tipo dijo, no sé, le dice, en ese momento creo que era presidente, bueno, no me acuerdo.
0: No,
1: ya no era más presidente. Bueno, dice, la verdad es que el tipo en su esencia política, como otros tantos políticos de otros partidos, y vuelvo a lo mismo, no tiene que ver con el partido, porque no.
0: La forma de encarar
1: las cosas, el tipo dice, no, dice, yo me voy de acá, tengo un acto en ese momento, y terminó reventando. No digo que, pero era su forma de vida, su forma de laburo y su forma de armar proyectos.
4: Lo recontra entiendo.
1: Y a mí me parece valioso, porque reventó joven.
0: Perdón. Te parece heroico, pero...
4: No, hago la pausa.
1: Dale.
4: Me parece súper valioso,
1: sí,
4: pero no se lo puede imponer a nadie. ¿Vos querés morirte de esa manera, Néstor? Morite de tu manera. Y está buenísimo, me parece súper valioso, y de hecho yo votaría más a un político que se ocupa de las cosas comunes, ¿no? De lo colectivo, de lo que le importa a muchas personas, si sé que pone mucho de su tiempo y de su pasión ahí, que uno, como yo, que le gusta tomarse su tiempo para descansar cuando llega a la casa, para hablar con la esposa, para hablar con los hijos, porque la verdad es que en términos
0: para ver una película
4: de lo común me sirve más. El que está 24 horas. Bueno, yo no soy. Por eso yo tampoco termino de comprar ese tipo de trabajo que cuando te dicen, che, esto es 24-7, yo me hacía 24-7, yo no, porque no me voy a morir yo de esto. Porque para mí el sentido pasa por otro lugar.
1: Pero esto es mío. Es personal.
4: Por eso estoy diciendo. Qué bueno que Néstor sea 24-7, pero no se lo puedo imponer a nadie.
3: Lo que te está diciendo es que si a vos te gusta laburar 24 horas, no le exijas a los demás que estén a tu ritmo.
4: Es tuyo ese ritmo.
3: Personal.
4: Es tuyo. Hay un ritmo que es el que tolera bien, la mayoría de las personas.
3: No, pero no.
4: O el común de las personas, que es hasta ahí poder exigir.
1: Yo laburo 24-7, bueno, 365.
3: Te felicito. No. Vos sos el dueño de la empresa, te felicito.
1: No, pero olvídate, soy el dueño. Siempre
3: laburo 24-7. No, cuando no vos eras así.
1: Siempre laburé 24.
3: Este pensamiento tuyo no es.
1: Voy a la licencia que trabajo.
3: Hace años cuando te conocí, no
1: era así. Licenciada, trabajo conmigo hace 20 años. Siempre
0: estuvo conectado. Siempre
1: fui
0: bien. Atiende las llamadas, todo.
1: 24-7-365.
0: Es obvio que también es desgastante.
1: No
0: sé que sufrís
1: duda.
0: Problemas, sí. Tienes afectado tu ciclo de sueño. Hay signos, hay rasgos.
1: Se te altera
0: por
1: todo.
0: Eso, yo creo que siempre hay que tener una válvula, hay que encontrar la manera.
1: Y lo que me pasa una vez al año, ahora me pasa tres.
0: Ese descanso sea de calidad, que el esparcimiento es algo, cosa muy seria. Por eso lo que hacemos en este programa todos los días, desconectando a mucha gente de sus problemas, es importante.
4: Es muy importante.
0: Nuestro trabajo es entretener. Y el entretenimiento es una parte fundamental de nosotros.
1: Qué lindo lo que
0: no solamente
1: dice.
0: El trabajo.
1: Qué lindo. ¿Entiendes? Sí.
4: A ver si alguien quería escuchar noticiero,
0: si
4: ya tiene que haber pasado. No, pasa el dial, mueve la ruedita.
1: Qué
4: bueno,
1: lindo.
4: Chicos,
0: ¿Dónde estoy va? Muy emocionado.
4: ¿Dónde va? Cosas de familia.
2: Arriba, señor, arriba.
0: Tiene que descansar porque no aguanta más. Claro,
4: fue un montón.
5: No, pero otra llamé, fue terapia grupal, Lucas.
1: La otra llamé al psiquiatra a las 9 de la noche un domingo. Me atendió un crack, hablamos una hora.
4: Mira.
1: Un domingo no era.
4: Un 24-7.
1: Bueno, Penny, vos gran aporte hoy, ¿eh?
6: Yo me emocioné con Gela, una perrita que después de 9 años la retiraron de trabajaba en la policía.
0: Me encanta cuando se jubilan los perros policías.
6: Color chocolate hermoso. Lo recomiendo que lo busquen.
1: Okay. ¿Cómo se llama?
6: Ela.
4: Ela.
6: H-E-L-A. No sé si dice Gela o Ela. Sí,
1: Ela.
6: Sí, la jubilaron, 9 años la perrita.
2: Bueno. Ah, la que tomó Merca como 9 años.
6: Hermosa.
2: La perra.
5: Por favor.
2: Pobrecita, mi amor. Me mató.
1: La reventaron.
0: Ahora no le va a alcanzar. La perra quemada.
6: Está gordita.
1: Nunca
6: está
1: supe si eso es real o no.
2: Después, un poco.
1: En otro momento lo hablamos también. Pero si al perro.
4: Con algún especialista.
1: Con un especialista. Si al perro le hace.
0: O con un drogón.
1: O con un drogadicto.
0: Sí.
1: Son dos opciones. Bueno, Raspal.
4: Chau, chau.
0: Gracias, querido. Has hecho mucho por chau, nosotros. Raspi. Gracias.
5: Chau, Luqui.
1: Luis, ponete a laburar. Vamos hasta las 6. Afuera, ¿cómo está, Juli?
5: Tenemos el cielo despejado. 21 grados 4 décimas, humedad 60%, presión 1015 hectopascales y el viento soplando del este a 4 kilómetros por hora. Mañana miércoles mínima de 12, máxima de 24, parcialmente nublado. Jueves por la mañana, probabilidades altas de tormentas con una máxima de 20 grados. Viernes vuelve a salir el sol. Hay descenso de temperatura para viernes, sábado y domingo. ¿Vos tenés que llevar los chicos el sábado al club a jugar? Sí, abrígalos porque viene otra vez el frío.
2: Mira vos. Bueno, está la perrita de Gaby, ¿no? Ela.
0: Ela.
1: Me imagino que Ela estás Fischer. En tema, que está mal.
2: Ela.
1: Que está en terapia intensiva, licenciada Lionel Richie.
0: Sí, lo hablamos esta mañana.
2: Hoy a la mañana, no sé. Por eso. ¿Qué estaba?
0: Pero
2: en una audiencia,
0: vos,
2: que
0: todo.
2: No podía venir acá.
0: Terminó el show sentado en una banqueta porque no aguantaba más y salió de ahí a la internación. Fíjate si Lionel hubiera descansado un poco en esta gira.
2: Es verdad. Eso,
0: ¿o no?
1: ¿Cómo te pegó la noticia?
0: Seguramente Nicole Richie, su hija, le dice: papá, no, pará, ya sos grande. Yo entiendo que sos un artista, pero pará un poco. ¿Por qué en lugar de 15 fechas no haces 7?
1: Claro.
0: No, porque ya.
2: Yo me debo a esto. Si claro. No me hubiera dedicado a la carpintería esa.
0: Claro.
1: Che, Montenegro, vos seguís todo el día escuchando el tema de virus.
2: Me pone muy feliz, no es el caso nuestro. Tengo no somos que... felices repitiendo todo
1: no,
2: el tiempo.
1: No, ya sé.
2: Pero
1: ya
2: vamos
1: sé.
2: A ir a la pausa.
1: Bueno,
2: yo te quiero decir que si vos crees que yo la vamos. Quede trabajando de esto, contá conmigo.
1: Sí, ya sé.
2: Contá conmigo. Pero tiramos hueso cada tanto.
1: Sí, escuchá, vamos hasta las 6. A la vuelta, Gaby, vamos a hablar del clásico.
6: Un organigrama al respecto para llegar bien de acá hasta el viernes.
5: Ah, tiene la información.
2: ¿Qué toca hoy?
1: ¿Hoy qué vamos a hacer?
6: Presentar el partido.
1: Entiendo que tenés arbitraje, capacidad del estadio.
6: Lo que yo entiendo por presentar el partido es lo que voy a hacer.
1: Estadísticas.
2: Historiales.
6: Desde acá al viernes.
1: Bueno, vamos a ver lo que Gaby llama presentar
2: obviamente.
1: El partido. Lo va a hacer hoy martes. Primero de septiembre. Vamos hasta las 6, hacemos el programa líder de
2: está
1: la ciudad.
2: Lionel Richie.
1: Hasta Lionel Richie, que está en terapia intensiva.
2: Ay, Nylon.
6: ¿Eh? ¿Qué edad tiene Lionel?
0: 80.
2: 92.
6: Tiene
1: un montón.
2: Mirá, se retira a Messi y lo interna.

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0: Afuera, Yuri.
1: Tenemos el cielo despejado con 21 grados 4 décimas, humedad 60%, presión 1015 hectopascales y el viento soplando del este a 4 kilómetros por hora. Mañana también aprovechen, va a estar lindo. Mínima de 12, máxima de 24, parcialmente nublado.
0: Hermoso.
1: Jueves, mínima de 14, máxima de 20. Durante la madrugada y la mañana, probabilidades altas de tormentas aisladas.
0: El viernes nos levantamos cagados de frío.
1: Viernes, sábado, domingo y lunes, descenso de temperatura. Sí.
2: Pero vos que interpretás bien el tema de
0: la mapa,
2: lo interpretás. Sí. ¿Qué viene? ¿Frío directamente? ¿Viento sur? Porque no está anunciada lluvia grande como para que baje la
0: tormenta. No, pero va a haber viento,
2: un
0: cambio brutal de viento que ya está viniendo por la provincia de Buenos Aires. Ya hoy a la mañana hacía frío en Azul.
2: Sí, leí recién, se viene la fresca.
0: Bueno, un frente, para mí es el último que le queda, el último coletazo.
2: Claro.
0: Puede haber un frío fuerte y después lluvias. Esto no es poquito lo que va a llover ahora, pero más adelante va a haber lluvias, va a ser un septiembre bajo agua.
3: ¿Cuándo es feria? ¿Cuándo es colectividades?
1: Falta en noviembre.
0: Pero es la novena
4: vez que lo preguntan. Primera semana de noviembre. Primer fin de semana de noviembre.
2: Estamos hablando de otra cosa y salís.
3: No, estoy muy interesado, que contaba Luisito hoy a la mañana. El día que viene el Papa, si es feriado nacional o no es feriado.
5: Está decidiendo el gobierno. Nueve de noviembre.
3: Estoy muy motivado con ese
5: feriado. El día de la misa que va a ser el monumento a los españoles en Palermo.
3: Me parece primero una buena decisión que sea feriado.
5: Debería serlo.
3: Me parece que vale la pena.
5: Yo creo que sí, va a serlo.
3: Me parece, qué sé yo, es un evento.
4: Sí, porque la gente quiere trasladarse.
3: Único,
4: obviamente lleva horas.
3: No quiero hablar porque yo soy católico, me parece lindo. Hace muchos años que no vino un papa a la Argentina.
4: Por supuesto que
3: no. Y nos morfamos.
4: Van a ser 40 años.
3: 40 años que no viene. Y digo,
2: ¡ah, la mía!
3: Y sí, boludo.
4: Yo quería 87. 87.
5: No, 39
3: años. 87. Pero digo, me parece que eso de que puede ser feriado, hasta una cuestión, si se quiere, debe haber en el medio
4: protocolo. Tampoco hubo 10 papas más.
3: Claro, pasa que hay tampoco papa que no. Lo que pasa es que nos dejó a gamba en ese sentido Francisco, que no vino.
1: Sí.
3: Y era como lo que esperábamos nosotros cuando fue a Brasil en el arranque y demás. Pero bueno, puede ser que sea feriado esa fecha que viene el papa. El 8 de diciembre. ¿Es feriado? ¿No se mueve? ¿Se adelanta? Eso
4: Nunca se mueve.
1: El Día de la Virgen.
2: El Día de la Virgen.
4: Día de la Inmaculada Concepción.
1: Exacto.
3: ¿No se mueve?
2: ¿Alguna otra tontería para preguntar?
4: Es verdad.
3: No, ¿sabes qué vamos a hacer? Ya que estamos, lo resolvemos al aire. El 7 hacemos la fiesta de fin de año de radio.
2: ¿El 7 de noviembre?
3: De diciembre. Y el 8 no lo
2: buscamos. Noviembre.
4: ¿Y el 8? ¿Cómo que cae el 8?
3: Martes, no laburamos.
4: Okay.
3: No tomamos el martes y hacemos la fiesta el lunes. Te la pega tranquilo. El martes descansa y el miércoles volvemos a laburar. ¿No estuvo bien?
4: Okay.
3: Excelente.
1: Está buena esa idea.
3: Bueno, hoy me pongo en campaña.
4: Bien.
3: Luisito, ¿hay algo para contar?
5: Sí, tengo para contar. El jueves a la noche hay conferencia y cadena nacional del presidente Javier Milei, tema Malvinas. En medio de toda esta presión de Washington, el Reino Unido, amenaza con rever la postura de Estados Unidos frente a Malvinas, porque quiere, bueno, que el Reino Unido aporte más presupuesto de armas a la OTAN. El Reino Unido todavía no se ha expresado, y esta es la manera que tiene Trump de presionar al Reino Unido. Bueno, mañana aparentemente hay igualmente algunas posturas ya desde el gobierno que dicen que esto no va a afectar el reclamo diplomático que viene manteniendo la Argentina frente a la Malvinas frente al Reino Unido, pero aparentemente hay algunas novedades que le ha contado el canciller Kirchner a Milei, y que las contaría, que las haría públicas mañana el presidente de esta cadena nacional, que no tiene horario. El jueves a la noche, entonces, sería 9, cerca de las 9. El horario de las cadenas nacionales. Mientras tanto, desde el Reino Unido, quien habló es el ministro de Hacienda británico, John Healey, así se llama, y que nuevamente ratificó otra vez la postura del Reino Unido frente a Malvinas, que continúan siendo de ellos. Dicen que respetan la decisión de quienes viven allí.
3: Bueno.
5: Por el momento eso no ha cambiado, la postura diplomática, la vía diplomática sigue siendo en Argentina la principal vía de negociación. Esto es lo que ratificará mañana además el presidente en cadena nacional. Pero por el momento no hay ninguna novedad, al menos que mañana lo anuncie el presidente en cadena nacional. Hablamos del clásico, 580 policías para el operativo del clásico que va a comenzar desde muy temprano, del mediodía.
3: Mirá qué buen dato. Mirá cómo se bajó la cantidad de policías. siempre se jugó con 800, 900, 1000.
2: ¿Y si no hay visita?
3: No, no, pero Gaby, habiendo local, no habiendo visita,
5: son
3: también,
5: 580 policías y 300 de seguridad privada. 300
2: de seguridad privada.
5: Claro, se suman.
2: 800,
5: es que,
2: entre los dos suman 800.
3: Bueno, aquí las puertas se
5: ven. Claro, 900, claro, casi. ¿Qué se va haciendo?
2: Siempre, tres horas antes,
3: ¿no? Sí. 3 horas antes, 11:45,
5: te confirmamos, salen las puertas.
3: Bueno, atento el domingo, porque el domingo sí vamos a tener una calle recreativa clásico, para estar atento ahí, de verdad, ¿eh?
2: Pero ¿cómo la van a hacer?
3: No, digo, la calle recreativa imagino que va a estar normal.
2: No sé.
3: Y sí, Gaby, con mucha gente que va a frenar para lo que pasa que el estacionamiento. Bueno, no, van a tener que ordenarlo bien, ¿eh?
2: Lo van a tener que ordenar, van a tener que terminar a las 10 de la mañana.
3: No la pueden terminar.
2: Tal vez. La tienen que levantar a la calle recreativa.
3: No, Nacho, tal vez la tenés que hacer hasta las 11 y media, Gaby.
5: Sí.
3: Porque todo,
2: partido,
3: todo estaciona acá. Carballo, todo estaciona acá para ir a la cancha, estaciona mucha gente
2: por
3: acá.
2: Por eso, a partir de la tenés que terminar un ratito.
3: Por ahí la mínimo. Sí, no sé, hay que ver qué hace la municipalidad, eso hay que chequearlo.
5: Jueves,
3: sí.
5: Banderazo, 140 policías, entonces a partir de las 6 de la tarde en el estadio Marcelo Bielsa se va a ingresar por la tribuna norte, que es la tribuna Lionel Messi. 140 policías, entonces el jueves en el clásico banderazo también ya programado, qué va a pasar ese día. ¿Qué más? Habló uno de los presuntos sicarios en Bolivia, sicarios de Cerimedo, que está acusado, Cerimedo, ex asesor de Milei, de mandar a matar a su pareja. Dijo, el plan era pegarle un susto. Bueno, susto grande. Susto ya grande, está. Porque la querían rematar en el piso, susto grande le querían pegar. Bueno, muy complicado. Muy complicado.
3: ¿Qué caso me hace acordar acá en Rosario hace muchos años? ¿Cómo se llamaba? El que mataron a un profesor de educación física.
5: Huanchul. En zona oeste.
4: Está preso.
3: Están presos.
4: Sí.
5: Mendoza y Sucre fue.
3: Mendoza y Sucre. Sí, están presos.
2: Y había una ex.
3: Y la ex mujer. También estuvo en Cana.
5: Que lo bajan,
3: no sé si
5: de
3: no
5: colectivo, el entrenador.
3: Sí. Se bajan del colectivo.
2: Un vecino tuyo. Yo
3: claro, por eso. Y era asustarlo, supuestamente, y sí. Lo terminan matando. Era un quilombo de ahí dando vuelta de. Entre
2: igual, perdón, este dato que aparece con los videos contradicen eso. Es cierto que después eso. Que jueguen al teléfono de compuesto y digan. No, yo entendí que había que reventarla, porque en el video. Van derecho a pegarle.
5: Es que ella dice, si lo hago la muerte, me siguen rematando en el piso, siguen tirando en el piso. Porque,
3: claro,
5: el
3: lo
5: piso.
3: Que pasa es que para un sicario pegarle un susto, capaz son 4 tiros.
5: Pero dale las piernas, no tira la cabeza.
2: Capaz que los sicarios dicen, bueno, pará, ¿la matamos? No la matamos. No, le dimos un susto, no tenga duda. Y está viva la mina.
3: Lo digo realmente, digo, capaz para el sicario un susto en los niveles que se manejan esos tipos. Ah,
2: no saber.
3: Son 4 tiros en la rodilla. Esa es la verdad. Qué mal.
5: La frase fue: el objetivo no era matar a la señora.
3: Claro, bueno, esa es la frase.
5: Fue la frase. Uh-huh. Terminamos en Neuquén con un conflicto muy particular y que lamentablemente, en el medio de este conflicto, entre dos adultos, un padre y una madre, queda un nene de 6 años. Mucho tiempo la madre no dejó al padre ver al chico. Bueno, finalmente el padre consigue la tenencia y consigue una restricción por algunos hechos de violencia que se habían dado contra la madre. La madre resulta que ayer decide ir a buscar al nene a la escuela. Como las autoridades no se lo quieren dar al nene, a la madre, porque tiene una orden, el nene termina encerrado en la escuela, porque ahí afuera hay una disputa entre el padre y la madre. Este chico hace 20 horas que está encerrado en la escuela en Neuquén. 6 años, durmió adentro de la escuela, porque ahora las autoridades del colegio no se lo quieren dar a ninguno de los dos hasta que la justicia resuelva qué va a pasar con eso. Una locura, Nacho, una locura. Hace más de casi 24 horas que el nene está encerrado en una escuela, durmió, pasó la noche. Bueno, todavía la justicia no resolvió. Afuera el padre y la madre pidiendo los dos que lo dejen ver y que se lo dejen cada uno.
3: El padre, la madre, la
5: jueza,
3: el colegio,
5: una locura.
3: ¿Que alguna cosa más, Gordi?
5: Nada más. Más noticias en redboy.com, bien informados.
3: El periodista deportivo que nosotros tenemos a la tarde, que es Gabriel Luis Penice, conocido como Penny Gabigol, Encanto, en un momento le decían Luis, algunos más cercanos, Julier.
5: Don Luis.
3: También Julier, Don en Luis. Su momento, porque.
2: Primero Luisito, después Don Luis.
3: Porque su voz llamaba.
5: Cuando tiró Chay, no te va a decir Don Luis, claramente.
3: Hoy, hace minutos, dijo: voy a presentar.
2: Sí, pero primero, ¿cómo dijiste? Newell jugó anoche.
5: Sí, vamos con el empate.
3: Bueno, vamos con el empate de Newell.
2: Lo primero hoy. Es lo primero.
3: Sí.
2: Una frase clásica hecha, repetida. Dale. Pero que vale la pena. Aprendió Newell a jugar este tipo de partidos. El año pasado hubiera perdido 3-4-0 el partido que jugó ayer frente a Estudiantes de La Plata. Un partido en donde Estudiante fue abrumadoramente superior a Newell. Sí, entre el arquerito Reinatti y el travesaño lo privaron a Estudiante de una victoria que hubiera sido justa. Para valorar el empeño, la audacia de defender ese 0-0 hasta el final, Kudelka, que muestra las cartas y muy bien que lo hace cuando saca a Massanti y lo pone a Salomón, saca un delantero y pone un marcador central para formar ahí un paredón de 5 defensores, 4 de ellos defensores centrales, y así aguantar con Gianetti, con Cabrera. Es flojo este Cabrera, ¿eh? A mí me parece que el clásico lo juega Carrizo, el hombre que vino de Huracán, porque este Cabrera es bastante flojo. Bien por el lateral izquierdo jugando Escobar, y también me parece muy atinado lo de Herrera, Rodrigo Herrera por Gómez Matar, demasiado pibito para jugar el clásico. Creo que fue una prueba lo que hizo ayer Kudelka, ya mezclando los dos partidos, el de ayer y el clásico, meter gente fuerte a la hora de defender. Escobar lo es, jugando por la izquierda como para salir a marcar a Di María o el que se tire por ese costado, que es el derecho de Rosario Central, y también colocar a Rodrigo Herrera en mitad de cancha para que Newell sea más combativo. Me parece que fueron cambios pensados más para el partido del domingo que viene que para el de ayer, pero le dio buen resultado, sacó un empate interesantísimo por cómo se dio el partido y por la historia, ¿no? Cancha Estudiante, rival, hace 8 partidos que Newell no le gana a Estudiantes, y no era precisamente el de ayer el más apropiado para ir a buscarlo.
3: Es muy duro Estudiantes.
2: Muy duro.
3: Y vuelvo a lo mismo, qué mal se ve la cancha Estudiante por televisión.
2: Sí, a la cancha Estudiante, la Unión de Santa Fe y la Independiente transmiten desde arriba, es horrible.
3: Lo tienen que cambiar.
2: Y no le encuentran la vuelta. Porque la Unión también es horrible.
3: Anoche yo miraba un rato y te desmotiva, boludo. Te saca la gana de mirar el partido.
2: Porque aparte perdés noción cuando patean los arqueros.
3: No tenés, no
2: sabés dónde
3: va la pelota.
2: Porque la toma muy de arriba. Independiente, Estudiante y Unión.
3: Sí, son los tres. Unión es un desastre.
2: Los tres horribles.
0: Ojo, me parece que también en el otro extremo estaban algunas canchas bajitas. La de ¿cuál? Río Cuarto, la de,
2: sí, hay un, la de hay un par.
0: La verdad, la Riestra, no ninguno, Río Cuarto. Creo que Defensa y Justicia también se ven muy bajitos, boludo.
3: A mi defensa yo prefiero mirar bajito, sí, que eso, claro, alto. Yo no puedo mirar, boludo. A mí lo de anoche ni hubo el estudio.
2: A mí me molesta no tener la perspectiva de la pelota.
3: No tenés perspectiva de nada.
0: No es tanto, para mí, no es tanto lo alto, sino lo cercano al campo de juego. Puede estar alto, pero más retirado.
3: Central y Central y se ven perfecto. Los estadios de Rosario se ven perfecto.
2: Se ven perfecto.
3: Por televisión.
2: River, Boca también.
3: Sí, igual para mí Central y se ven perfecto.
2: Racing
3: se ve perfecto.
2: El Huracán.
3: Sí.
2: Huracán es perfecto. Tiene ahí
3: Huracán,
2: a mitad de tribuna.
3: Huracán también se ve.
2: La parte de periodismo para Huracán está bárbaro, está en la mitad.
3: Presentaste y no sé cómo anunciaste que tenías una.
2: Un organigrama de aquí hasta el
1: viernes.
2: Perdón,
1: cronograma. Entonces, dijiste antes.
3: Ya cambiaste.
2: ¿Qué dije?
1: Antes dijiste cronograma.
2: ¿Qué cronograma? Bueno, es lo mismo. Bueno, lo que vos
3: ¿cómo crees? Es?
2: Hoy presentamos el partido.
3: Adelante, presentación del partido.
2: A ver. Lo que se llama Clásico Rosarino se va a jugar el domingo a las 15, a las 14:45. A las 14:45 en cancha de Rosario Central, entre Rosario Central y Newell's Old
1: Boys. Pero eso lo sé yo.
2: Sí, pero a lo mejor una señora que está en Catamarca escuchando la radio.
4: Muy bien,
2: sos
4: federal.
3: Es federal.
2: Por supuesto, no es para vos hoy el tema. Vos vas a tener que esperar jueves o viernes. Hoy es para introducir al país dentro de lo que es el clásico de la ciudad de Rosario.
3: Entonces,
2: es muy difícil encontrar un rosarino que se hincha en los dos clubes.
3: Eso también es verdad.
1: No existe, boludo.
0: Y bueno, está el pibe, el de la remera, mitad y mitad.
2: Le voy a pedir permiso a tu papá.
3: Boludo, no.
0: Marcote.
2: Ese tipo de cosas es necesario aclararlo. Porque te dicen es de Rosario, no es lo mismo.
3: No es lo mismo.
2: Está el hincha de Newell y está el hincha de Rosario.
3: Esa es la. ¿Y cómo sigue la presentación?
2: No, por ahora presentamos el partido.
0: Eso el día.
2: Domingo 14:45, cancha de Rosario Central. Sin público visitante y tener un
0: datito. Meteme un dato, decir, bueno. Clásico número 136 entre los dos. Algo.
2: Eso va para mañana.
3: No, pero escucha, yo escucho. Periodista, le pregunto al negro y me dice, che, no sé qué.
2: Perdóname, no hago periodismo de periodista, tengo mi estilo.
0: Ah, bueno.
3: Sí, lo que pasa es que no estás diciendo nada, Gaby.
0: Presenté el partido, pero dije que hoy lo presentaba. ¿Qué una presentación? ¿Y la introducción?
3: Bueno, un poco más, yo iría por no traje arbitraje.
0: No está todavía.
3: Bueno, capacidad del estadio, por si querés.
0: No es necesario. No te
3: ¿qué capacidad tiene hoy el Estadio Central?
0: Vamos a ponerle 48.000 personas.
3: Pero Gaby, escuchá.
0: Esto te lo digo en confianza para la próxima. Sí. Mira, yo puse historial Rosario Central Newell's en Google. Nada más. Claro. ¿Qué dice? 281 partidos oficiales. 22
5: partidos le lleva Central, con eso alcanza.
3: Pero mirá cómo enriquecé con la información de Mariano.
0: Pero ya nos estamos metiendo en el terreno de mañana, pasado, y no quiero mezclar, quiero ir de a poquito.
3: ¿Y vos decís para mañana tenés mucho más?
0: Tenemos lo que corresponde. Pero son cuatro días.
3: ¿La localidad dónde es, Gaby?
0: Central.
3: Bueno, en eso es sólido. Central. Tipo. Fíjate que no duda.
0: No duda en ningún momento.
3: Ahí no duda.
0: Eso está absolutamente confirmado.
3: En el horario,
0: el horario del partido, 3 menos cuarto, no, porque, un horario raro.
3: Vos sos, estás anunciando 3 menos cuarto, no 14:45, claro. A diferencia del resto de los periodistas de partido. No,
0: 3 menos cuarto.
3: Ah,
0: es más simple.
3: Es más simple, el 3 menos cuarto. Uno no anda diciendo por la vía 14:45.
0: Igual, a vos te preguntas la hora en la calle y no decís qué hora es 14:45, ni nos separan 15 de la.
3: Hasta acá la presentación del clásico es bastante pobre.
0: Esta parte gana siempre el mismo. Eso le ha quitado un poco de interés al partido. Pero bueno.
3: Bueno, ¿algo más?
0: No tengo más nada.
4: Perfecto. No dijo nada nuevo.
0: Faltan 20 minutos.
4: Pero para ese resumen lo podía hacer yo.
3: Pero no lo hiciste.
4: Periodista. Pero pará, porque pensé que como él dijo, tengo un cronograma. Perdón, después cambió y dijo, tengo un organigrama. Va a venir organizado, potente,
3: trabajar,
4: cargado.
3: Tratar de ganar más en tu
4: pero
3: trabajo.
4: Esa información está en Google. Me la tira ChatGPT, Mariano, no me deja mentir.
3: Compañero,
0: claro que no te deja mentir.
5: Vos me ves que yo estoy mirando Google.
3: En la época del streaming, vos ves que el tipo te
4: algo. Pero escuchá, está dando información que ya la sabemos hace como una semana.
6: Como un mago, muestra las mangas, mirá, ya remanga. No tiene tipo, nada que esconder.
5: Hoy se presenta el partido.
3: Tengo que ser criterioso, no usa
4: pero el partido
3: tecnología.
4: Ya fue presentado.
0: Mira, como rareza que me tira Google, porque a veces es sorpresivo. Los partidos no fueron, obviamente no todos fueron en cancha central o en cancha de Newell's. 29 partidos hubo en otras canchas.
3: River.
0: No lo tengo, el detalle.
5: Arsenal, Vélez, Arsenal, River.
0: Arsenal, pero hubo otros. En otras canchas.
5: ¿29? ¿Y en cuántas canchas?
0: Acá, 5, Google. 6. Y puede ser, sí. Puede ser. No estoy entrando ahora.
5: Vélez,

0: por favor.
1: Encima, a mí no me gusta la mayonesa. Yo no le pongo a nada mayonesa.
0: ¿No te gusta la mayonesa?
1: No me gusta la mayonesa.
2: No.
1: Yo soy chica sabora o ketchup.
2: No, la sabora no, me gusta. Y la mayonesa...
1: No, no me gusta la mayonesa.
3: Ah, ustedes están muy mal.
2: Untada en algo, pero muy poco.
0: No, no soy mayonesero.
3: Yo soy capaz de llenar... Yo le ponía... le pongo mayonesa al puré.
0: Bien, perfecto.
2: Qué asco. Bueno, fuerte, qué mezcla, Tizi. Déjame joder.
0: Se acaba de quitar la vida a Christoph. 6 de la tarde.
1: Escuchan eso, son un montón de
3: cocineros
1: suicidándose en este momento.
0: 6 de la tarde, 45 minutos. Dios. Feliz día del cocinero para todos ustedes, amigos. Y también al 341-6000-973. El recuerdo para esos cocineros no oficiales a quien quieres saludar. Hola.
4: Yo la verdad que tuve abuelas que cocinaban muy bien.
2: Repítelo.
5: Bueno, yo cocino un montón, me encanta. Y mi problema es al revés. Yo no puedo cocinar para poco. Mi señora me odia cada vez que cocino porque ponele. El otro día hice un guiso de lenteja que vino mi suegra a comer y tenemos comiendo casi una semana. Porque no le sé calcular las proporciones, yo le meto. Para mí es mejor que eso sobre y no que falte. Sí. Siempre me faltó, entonces ahora no quiere que me falte más.
0: Igual, perdón que te lo diga, amigo, con una mano en el corazón, vos sabes todo lo que te quiero.
3: Ponete la mano en el corazón.
0: Eso es de porfiado. Porque aprender cuánto va. Eso es simplemente una persona que no quiere escuchar a alguien que sabe el dato de, che, para 4 personas es un paquete de arroz, no le pongas 2.
1: No, además también ponele.
6: Yo estoy con el oyente.
1: No, ponele que no.
0: Es de porfiado.
6: Pero porque ya hay cantidades.
0: Se soluciona rápido.
6: Más allá de eso, ya vos ya sabés cuánta sal, cuánto condimento, cuánto de esto. Entonces, reducir todo, ahí está lo difícil.
0: Pero
6: si él ya sabe cocinar para muchos,
0: pero vos me decís,
6: ya
0: está. Una polenta son 3 pocillos por persona. Y si van a comer 2 personas y no le pongas 12, ponele 6 o 7 u 8 con toda la furia.
6: Es lo que decíamos recién, cocinar para pocos no es mérito. El mérito está en cocinar para muchos. Si ya sabes cocinar para muchos, ¿para qué vas a bajar?
0: El cancherea. Claro. Si igual, somos uno, yo igual cocino para 10 porque puedo. Porque soy un capo. Una cosa,
1: también todo se puede frizar, chicos. O sea, si no sabe cocinar para tan poca cantidad de gente, bueno, hacer la cantidad y después frizar.
0: Pero bueno, con las porciones de guiso, lenteja que tiene ese freezer, está para alimentar a todos los homeless de la ciudad.
2: Con el arroz pasa lo mismo.
6: ¿Qué pasa con el arroz? No se puede calcular.
1: No, el arroz pero es facilísimo.
6: Yo lo calculo muy bien y a ojo.
0: Es facilísimo, es un pocillo por persona, 2 con toda la
2: fila. Y yo a veces me zarbo y tengo que poner en la
6: ladera. Yo lo de poner el arroz en el pocillo me parece una tilingue.
1: Ay, perdón.
6: A ojo ahí.
0: No, eso de cabeza.
1: Y así es como tiene el freezer lleno de arroz.
0: Es de cabeza.
6: Es escuchar, tenés que escuchar cómo cae. Taca, taca, taca, taca, taca, taca, listo.
0: Lo tenés medido por segundo. Y son 3 segundos por persona.
1: ¿Qué ruido raro hace tu arroz?
6: No me pasó nunca. Nunca me pasó.
0: El saludo a los cocineros no oficiales en este día del cocinero, 1 de septiembre. ¿Quién está del otro lado?
7: Hola, chicos, ¿cómo andan?
0: Muy bien.
7: Yo aprendí a cocinar de chico y me fui perfeccionando. Y he llegado a cocinar para 120, 150 personas.
0: Está jodiendo.
7: Cocinar tipo guiso, arroz con pollo, guiso de lenteja, bueno, asado. Y todo eso me lo fue dando la práctica.
0: Claro. Aprendés mucho si tenés de repente algún trabajo social, laburás en una cooperativa, en algo que hay 100 personas, ¿viste?
6: Sí.
0: Y asumís los riesgos. Laburás en un club, por ejemplo, en la cooperadora de un club. Y bueno, listo, hay que hacer una guisada para 100 personas y la hacemos.
1: Sí.
0: O un arroz con pollo para 100 personas,
6: lo
0: hacemos.
6: Hay que saber, en las películas, estas apocalípticas,
0: sí,
6: en las que está todo el mundo destruido, se salvan 2 personas, los médicos y los cocineros.
0: Y los que saben manejar un arma también.
1: Sí, totalmente. Los que saben correr más fuerte.
0: Sí, generalmente.
1: O sea, los que tienen la
6: para el mí que es sabe el disparar que, un poco. Bueno.
1: Claro, el que tiene la metralleta, el
6: pero
1: médico y
6: que
1: el cocinero.
6: El cocinero siempre se arregla. Sí. Dice, no, yo cocino para todo.
1: ¿Te imaginas?
0: Está bien. Sobrevive también el que sabe abrir la lata de jardinera y ponerle un kilo de mayonesa.
1: Claro, totalmente.
0: Sobrevive la mujer del oyente. Che, 6 de la tarde, 48 minutos. Vamos a hacer el ranking a ciegas.
1: Dale.
0: De comidas argentinas. Tengo 2 listas, son 10 comidas para cada uno. Cada uno deberá ubicar 10 comidas, la número 10 siendo la peor, la número 1 siendo la mejor, pero el chiste es que no sabes qué comidas son las que vienen.
1: Okay.
0: Entonces tenés que ir especulando en función de, bueno, lo pones en el puesto tanto, yo acá al lado voy a ir anotando en qué puesto ponen cada cosa. ¿Vamos a empezar con Valentina?
1: Dale.
0: Bueno, tu primera comida es, y la tenés que ubicar del 1 al 10... milanesa de soja.

0: milanesa de soja.
1: No, me voy a jugar la 10.
0: Se la juega con la 10.
2: 100.
0: No vaya a ser cosa.
3: Ey, yo las defiendo mucho.
1: No.
3: Tampoco
1: no.
3: Tanto.
1: No.
0: Ensalada rusa, tu segunda comida.
1: 7 la voy a poner.
0: 7, puesto número 7. Perfecto. Tortilla de papa, Valentina.
1: 6.
0: Lejos, ¿eh?
1: No me gusta tanto.
0: ¿Estaba
1: la
0: en tu top 3, Bocha? ¿La tortilla de papa está en tu top 3?
4: Sí.
0: ¿Top 3?
3: Y si estaba pues, uno.
4: Sí, no, uno primero.
2: Uy, qué rico.
0: No aclaré el punto, ¿eh? No aclaré el punto.
4: Si está cruda adentro, mejor.
0: Perfecto. No. Tizi, ¿está en tu top 3 la tortilla de papa?
2: No, mi top 3 ya lo dije, top 5.
0: Top 5. Valentina Rivers.
1: A ver.
0: Hígado.
2: 102.
0: 9. No, perfecto. Malísimo. Tiene ubicado en el puesto número 9. ¿Empanadas?
3: En general.
0: Es libre la pregunta.
1: Es libre, ¿eh? Empanadas.
0: Sí. Empanadas. Puede ser, pensá en tu empanada favorita.
1: Sí.
0: O puedes ubicarla como la empanada que menos te guste también.
1: La voy a poner en el 4.
0: Puesto número 4. Hasta ahora tenés milanesa de soja 10, ensalada rusa 7, tortilla de papa 6, hígado 9 y empanadas 4.
1: Bien.
0: ¿Qué decimos de el coliflor hervido?
1: Mirá que 103. Hijo de la chingada.
0: ¿Qué decimos de coliflor hervido?
1: ¿Qué me queda? ¿8 me queda?
0: Es un ranking a ciegas, no se sabe qué es lo que viene. Te queda el puesto número 8.
3: Prefiero comer colibrí vivo.
1: 8.
0: Lo que pasa es que, claro, vos ahora ya agotaste 8, 9 y 10 y capaz que lo que viene es...
1: Ay, no, sabía que venía por ahí.
0: Directamente es...
1: Ojota, te puedo sorprender, a ver.
0: Ensalada César. Pollito, lechuguita, croutons en el mejor de los casos.
1: ¿La 5 ya tengo reservada?
0: No tenés
2: el puesto número 5. ¿Napolitana?
0: 5.
2: Todo sano.
0: Milanesa napolitana con papas fritas. Puesto número 1. Se la juega.
2: Banco, no. Con todo.
0: Se
2: sí,
0: la juega, chicos, se la juega.
4: Es sí, pero
1: mi comida
4: no.
1: favorita.
0: ¿Es tu comida favorita?
1: Es mi comida favorita.
0: ¿Es un top 1 indiscutible?
1: Indiscutible.
3: ¿De carne o suprema?
1: No, de carne.
0: Lo
1: de
0: que
1: carne
0: pasa.
1: Hecha por mi abuela Alicia, gratinada con tomatitos y orégano.
2: Para bueno, mí, no, esta no va a ser así.
4: Para mí es suprema.
0: Dos comidas que tenés que ubicar.
1: A ver.
0: La penúltima es ñoquis.
1: ¿Qué número aquí me queda?
0: Te queda el 2, el 3. Y creo que nada más. El 2 y el 3.
1: El 3, la voy a poner en 3.
0: Puesto número 3 y fajitas.
1: Sí.
0: Que va a ocupar el puesto número 2.
1: Me gusta el ranking.
0: El ranking de Valentina queda en el puesto número 1, milanesa napolitana con papas fritas. En el puesto número 2, fajitas. Puesto número 3, ñoquis. Puesto número 4, empanadas. Sí. Puesto número 5, ensalada César. Puesto número 6, tortilla de papa. La ensalada rusa se lleva al puesto número 7. Coliflor hervido, puesto número 8. Hígado, puesto número 9. Y milanesa de soja, puesto número 10.
1: Bastante
0: digno.
1: Conforme. Muy conforme.
4: Sí.
1: Muy bien.
4: Yo milanesa de soja no lo hubiera puesto en el 10.
2: No, yo hubiera bajado al 5 la tortilla de papa, al 6 la ensalada César.
1: Lo que pasa es que no sabía que venía el hígado.
2: Claro, está bien.
4: El hígado no tiene que estar en el ranking.
1: No tendría que
4: digamos
1: estar, pero sí, yo tengo muchas amigas que son muy fanáticas del hígado.
3: Milanesita de hígado.
0: Vamos con la lista número 2 también de comidas argentinas. Este es un ranking a ciegas.
3: ¿Pero
0: tenés que rankear
3: la misma comida?
0: No, son otras.
2: Si no sería no, trampa,
1: no
2: ya sabe
1: sentido,
2: todo.
1: Mi loco.
0: Son otras. Tenés que rankear, Facu Supertramp, a ciegas. Dale. Las distintas comidas.
3: Igual ya sé que me dejo los 3 primeros lugares para la pasta.
0: Bien. Entonces vamos a arrancar fuerte y al medio. La primera comida es fideos con tuco o salsa mixta.
2: Ay, por favor, qué rico.
0: Fideo. Tizi tiene que ser un sonido por cada comida, ¿eh?
4: Sí. Dale. Un hambre, Tizi.
1: Es la botonera.
3: De todas las pastas, sí, el fideo en sí es la que menos me gusta.
2: No.
3: 3.
0: Puesto número 3.
2: Está bien.
0: Facu Supertramp, te pregunto, ¿en qué puesto ubicas al sushi?
3: No, 10.
2: Más
0: 10, perfecto. Total. Último en la tabla. Atención, que lo que se viene puede ser jodido.
3: Y no es que no me gusta, pero bueno, dentro de las 10.
0: Ya tenés ubicado el puesto número 10 y lo que viene puede ser muy grave.
3: Uy, la...
0: Tu próxima comida es galletas de arroz.
2: No debería ser considerada una comida.
3: 9.
0: Puesto número 9.
1: Ay, ojo.
4: Ojo, sí, que con un poco de queso.
2: Yo hubiera dicho torrejas.
4: Ojo, que con un poco de queso.
2: Yo hubiera dicho torrejas de arroz.
1: Las torrejas es el mejor alimento reciclado.
2: La torreja de arcelga me vuelve loca.
3: No le tengo tanto asco a la galleta de arroz.
0: ¿Qué te pasa con la suprema con puré? Suprema, suprema con puré. Suprema con puré.
2: Platazo.
3: Ay.
0: Los sonidos de Tizi
3: después
0: de cada
3: dos
0: comida. Facu Supertramp, ¿en qué puesto de tu ranking a ciegas ubicas el asado?
5: ¡Macho! ¡Hombre! ¡Hombre comer carne!
3: Acá, discúlpenme todos los fundamentalistas.
2: Uy, va a ser cancelado.
0: Silencio.
4: 5. ¿Qué puso?
3: 5.
2: ¿El asado en el 5?
0: Sí. Puesto número 5.
3: Un plato de ravioles le gana un asado.
1: Acaba de morir un parrillero.
0: Sorrentinos.
3: 1.
0: Puesto número 1 se lo llevan los sorrentinos.
3: Con salsita boloñesa.
5: ¡Uy, gusto, qué rico!
0: A gusto del consumidor.
2: La salsa boloñesa me vuelve loca.
0: Tu siguiente comida, Facu Supertramp, en este ranking a ciegas de comidas argentinas es polenta con tuco.
3: Nah, 4. ¿El 4 ya está?
0: ¿Qué? No, no lo tenés. 4. Perfecto.
2: No comí polenta, claro.
3: ¿Y con un poquito de crema?
0: Oh. ¿Nunca comiste polenta en tu vida?
2: No. Estoy dispuesta a comer polenta y quiero que nos juntemos y me hagan una buena polenta.
0: Ah, yo soy bueno.
2: Listo. Dale, por favor, necesito... En mi casa no se come, así que no, no
0: sé. Semana que viene te preparo una polenta, querida.
2: Perfecto.
0: Listo, quedamos así.
3: Pero muchas, ¿eh?
0: Sí, muchísimas.
2: ¿Para
0: sí,
2: qué? ¿Te la comes toda?
0: Escúchame, ni loco uso el pocillo. ¿En qué puesto queda la pizza de mozzarella?
3: ¿Qué me queda? ¿6, 7?
0: Te queda el 6, te queda el 7, te queda el 8.
3: 6.
2: Bien.
0: ¿En qué como puesto pones queso a la lengua, a la vinagreta?
3: Ah, no,
2: en el 12.
3: ¿El 9 ya está usado?
0: Está usado.
3: El 8.
0: El 8.
2: El 8. Tengo a la vinagreta, pero está el nombre feo.
0: ¿En qué lugar, ya por descarte,
3: a ver, qué
0: te queda? El 1 lo tenés, el 2 lo tenés, el 3 lo tenés, el 4, el 5, el 6 y en el puesto número 7 te va a quedar el vitel toné.
2: ¡No! ¡Sí! Con ketchup.
3: Hey, estoy re conforme con mi ranking.
0: Tu ranking consiste de la siguiente manera. En el puesto número 1, los sorrentinos.
3: Sí.
0: Puesto número 2, suprema con puré.
2: Bien.
0: Puesto número 3, fideos con tuco o salsa mixta.
2: Qué rico.
0: En el puesto número 4, la polenta con tuco.
2: Bueno.
0: El puesto número 5 es para el asado. Mitad de tabla.
2: Está
0: la
2: raro
0: pizza de mozzarella es el puesto número 6. El vitel toné se lleva al puesto número 7. La lengua, la vinagreta, el 8. La galleta de arroz, el 9. Y el sushi,
3: lo de la
0: el
3: galleta, décimo. El
2: la galleta de arroz.
3: La galleta es el número.
2: Lo hiciste de nene, sí, maldito. Sí, sí, porque sí, la galleta de arroz no es una comida.
3: Igual lo hicimos mal, porque me lo tendría que dejar para el final, que quede en el 1 la galleta.
0: Que quede en el 1 la galleta. Bueno, hasta acá entonces el ranking a ciegas.
1: Bien, me gustó.
0: Es linda la actividad del ranking a ciegas. No sabes lo que te puede venir, ¿eh?
3: Che, cómo me están puteando. Discúlpenme lo del asado. Para mí, la pasta le gana.
0: La pasta le gana.
3: Para mí.
1: No nos vamos a poner a discutir para esto mí ahora, porque tenemos que ir a una tanda, pero la verdad que, o sea,
3: unos canelones grieta con salsa.
0: Basta pero de polaridad en este país.
1: No, dejate de joder, Facu, unas buenas achuras, un chinchulín con limoncito.
3: ¿Sabes qué pasa? Que con el asado te puedes clavar, con las pastas no.
0: Todo es binario en este país,
3: sí,
0: es todo
3: es
0: blanco, negro, izquierdo, sí, derecha, totalmente. Asado o pasta, verano o invierno, me tienen cansado, vamos por el consenso.
3: Hagamos unos sorrentinos de molleja.
1: Claro.
0: 3416-0973. ¿Qué opinó la gente sobre el ranking a ciegas? ¿Ha llegado algún audio? 6 de la tarde, 56 minutos. Nos tenemos que ir yendo despacito a la primera tanda de este show. ¿Hay algún audio? ¡Hola!
6: ¿Cómo va a decir que era asado en quinto puesto?
0: Ay, bueno.
6: Usted se tiene que arrepentir de lo que dijo. No puede decir eso.
0: Gente insultando a Facu Supertramp.
3: Este es mi ranking, es mi ranking.
0: ¿Qué más tenemos?
7: A ese Supertramp que lo sacrifique. Mirá lo que dijo.
0: Y bueno, viejo.
8: El hígado, lo más asqueroso que puede haber.
0: Sí. Perfecto, contundente declaraciones.
3: No dijo qué hígado.
0: Sí, cualquiera.
3: Uno.
0: ¿Qué más, Bochi?
9: Hola, chicos, ¿cómo andan? Yo aprendí a cocinar a gran proporción en la pandemia, cuando cocinaba en un voluntariado y ahí cocinamos para 500 personas de lunes a viernes.
0: Uy, te digo. La actividad
2: para
0: 500 social te hace
2: personas es muchísimo.
0: La actividad social te hace cocinar mucho.
2: Sí.
0: Feliz día del cocinero primero.
3: Un
0: de
3: aplauso
0: septiembre
3: para todos los cocineros.
0: Sí, claro.
2: Gracias feliz por día hacer la mejor profesión.
3: Yo todas las noches a las 9 de la noche salgo a aplaudir a los cocineros.
0: A los cocineros de la pandemia, los que cocinaban para 500 personas.
2: Sí.
0: Muchísimas gracias y feliz día del cocinero para los oficiales y para los no oficiales. Un abrazo a todas las abuelas, a todos los padres, a todas las madres, a todos los tíos que saben cocinar y hacen que esta vida sea un poquito más rica. 6 de la tarde, 58 minutos. Vamos a escuchar un poco de música porque nos tenemos que ir de cabeza a la primera tanda de este Ya Pasó de Martes, pero antes, una buena noticia de la mano de Facu Supertramp.
3: Nada mejor que acompañar una buena comida, un buen asado, unas buenas pastas.
0: ¿Con qué?
3: Con un poquito de agua.
0: Sí, claro, sí, siempre viene bien.
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0: Viejos, viejas, bienvenidos a Ya Pasó una vez más. Estaremos aquí toda la semana y hacemos este programa como todos los días hasta las 8 de la noche. Tanda, no se vayan que ya venimos.

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0: se me pone la piel de gallina, loco. Qué grande que es este tipo. Es el más grande de todos los tiempos.
1: Escucharlo arriba del colectivo, apoyado la cabeza en la ventana.
0: No puede ser mejor este sujeto. Robbie Williams, por supuesto que sí. ¿Viene la República Argentina?
1: ¿Viene? ¿En
0: o
1: serio?
0: No, pregunto, no, es pregunta. ¿Viene?
1: No tengo ni idea.
0: ¿Cuándo?
2: Sí, creo que en noviembre,
0: Cristo,
2: octubre.
0: Voy a ir.
2: Por ahí creo que octubre.
0: Che, confírmeme si viene Robbie Williams, viejo. Quiero ir a ver.
2: Sí viene, te estoy diciendo.
0: Pero decime cuándo.
2: Ahí te digo cuándo.
0: Decime dónde puedo comprar las entradas.
2: 1, 2 y 4 de octubre del 2026 tiene 3 Movistar en Arenas.
0: ¿Tres Movistar en Arenas?
2: Sí.
1: Mira, yo pensé que
0: con
1: iba
0: lo que a mí me gusta.
1: River.
0: ¿Tres Movistar Arena? Sí, no le alcanza, pero bueno.
2: No es para River, Robbie Williams.
0: Ay, qué decir, placa, la
2: no es para River.
0: Sí. Vos no habías nacido cuando el tipo era el rey del mundo, directamente.
2: Sí.
0: Pregúntale si no a ella, 7 de la tarde, 13 minutos. Vanina Procopio, ¿qué opina de Robbie Williams?
3: Me gusta.
0: ¿Viste?
1: Está atenta.
4: Desprevenida.
0: Escúchamelo, ¿tuviste la oportunidad de verlo en vivo alguna vez en tu vida?
3: No. No.
0: ¿Querés que vayamos el 1, 2 o 3 de octubre? ¿Cuántos?
3: Te canjeo por una noche de hotel en Nueva York.
0: Nah, pero salgo perdiendo, Vani. ¿Qué me está proponiendo?
3: Bueno.
0: Está proponiendo cualquier cosa. Yo te estaba invitando de todo corazón. Te estaba invitando.
3: Y yo te regalo la primera noche de Nueva York. Nah. Vos te pagas el resto.
4: Ojo, yo agarro.
0: Pero una noche. Me está pijoteando.
1: Claro.
0: Me está pijoteando 302.
3: Pero para. Nunca hablamos de qué hotel. Yo te puedo decir, la última, decir, bueno, te vendo un hotel tranqui y después la última noche dormís en, no sé.
0: En el Plaza.
3: Marius Martí.
0: Claro, perfecto.
3: Bueno. En el Waldorf Astoria.
0: Listo, bueno. lo podemos charlar, Vani. ¿Cómo te trata la vida? ¿Cómo te trata esta primaverita anticipada?
3: Excelente, y más pensando que en abril del 2027, por una serie de $650, esta vez empecé al revés.
0: Sí.
3: 650 y 6 cuotas de 120.
0: ¿A dónde?
3: Me voy 7 noches a Aruba. Playa absoluta, sin sargazo, de moda. Tenés todo el, dentro del top 10, todo lo uno.
0: Vamos a Aruba en abril. Del año que viene, hoy ya me dio vértigo pensar en algunas cositas que tengo que hacer en octubre. Recién salió lo de Robbie Williams y digo, capaz que voy. Y Vanina ya me está hablando de abril del 2027.
1: Es que Vanina es una chica que se va
3: adelantada.
0: Exactamente. Sí, es una adelantada en su tiempo. Ella vive en el 2030, ya vive
3: claro.
0: Vanina Procopio.
3: Claro.
0: Ya vive en el 2030. ¿Qué sé
3: no
0: yo?
3: Sabríamos si vivirías.
0: Pero qué
3: esa época,
0: yo te voy
3: pero
0: a estar
3: bueno.
0: Haciendo en abril, Vani, por Dios, te lo pido, respetame un poco.
3: Pero por favor, ¿cómo que no? Si vos no programás tus vacaciones, van a pasar los años y no te vas.
4: Tienes
3: no.
4: razón, a mí me pasa eso siempre.
0: Con los recitales, la gana de ir a ver Maná y nunca compra la entrada.
4: Claro,
1: totalmente.
4: Hay que anticipar.
3: Escúchame, acá tenías $650 y lo vas pagando. Llegó abril y dijiste, ay, me tengo que ir.
0: Claro, ya es prácticamente te obliga porque no te vas a bajar en marzo.
1: Pensalo como una inversión. Totalmente. Además. O sea, vos estás pagando un viaje que a lo mejor ya llega abril, lo terminaste de pagar, te cagas de risa.
0: Bien, Vani, esto incluye Aruba, ¿qué estamos hablando? ¿Vuelos, hospedaje?
3: Esto sale. Vuelo desde Rosario con Copa, carrión, traslados en destino y 7 noches de alojamiento con desayuno. Hotel 3 estrellas, tranqui, el Coconut Inn, sí, para el que quiere. Porque, a ver, ¿qué pasa con Aruba? O te vas a un mega all-inclusive, que hay pocos, o te vas a un hotel tranqui, alquilas un auto, o recorres de la forma que quieras la isla en colectivo, si querés ser así tranqui,
0: austerito.
3: No gastar tanto, austerito, no me salió la palabra, o te vas a un hotelazo, de si querés también, con desayuno, y te vas a cenar todos los días al mega restaurante, estrella Michelin. Bien. Entonces, tenés todas las opciones. Esta que te digo es opción económica.
0: Bien, me gusta, económica, y por supuesto que si alguien tiene ganas de acercarse a Procopio Turismo y meter un upgrade para Aruba abril 2027, tenés opciones para ellos también.
3: Por supuesto, exactamente. Bueno. Te digo, por ejemplo, una estrellita más. El Eagle, que es un hotel que vendemos bastante y además es tipo apart, tiene la seña de 650 y ya tiene ahí 6 cuotas de 285. O sea, que bueno, por eso te decía, el Coconut Inn, hotel perfecto para el que quiere decir, bueno, recorro la isla todos los días, me voy a distintas playas y realmente pago súper económico.
4: La recorro de Aruba abajo.
0: De Aruba abajo.
1: No, no.
0: Exactamente, he caído. Te regala la risa, Vanina. Escúchame, si vos no querés que las conversaciones con Vani Procopio queden en el mundo de las ilusiones, como me pasa a mí, te acercás a Procopio claro. Turismo y consultás por Aruba 2027 y muchos otros viajes. ¿Cuál es tu próximo destino, Vani? Te lo pregunto.
3: Te voy a decir algo y me vas a odiar.
0: A ver, te vas para los Estados Unidos de North America.
3: Yes.
0: Bueno, perfecto.
3: Me voy a Disney.
0: A Disney, pero a sola, Disney. ¿Sola?
3: No.
4: Esto es una traición.
0: ¿Con quién?
3: No me voy sola, me voy a trabajar, okay. ¿Sí? Y de ahí me voy a cruzar al Curazao, porque bien. Necesito conocer bien la playa como está ahora.
0: Escúchame, ¿y no querés un botón, es alguien que te lleve la valija, que te abanique un poco, sale el calor que hace en este momento?
3: Pero escuchame una cosa, yo no te dije con quién me iba, justamente ya lo tengo.
0: Ah, bueno. Pero ¿qué es una sorpresa? ¿Qué es una sorpresa y media? Entra Julián Weich, ahora te ganaste un viaje a Disney. ¿De qué estamos hablando?
3: ¿Qué pasó?
0: Bueno, Vani,
3: lo dejo ahí.
1: Me voy a poner nervioso. Decile la verdad, Vani, decile que nos vamos juntas a Disney. Rompele el corazón.
3: Es que es octubre, así que vas a enterarse de a poco.
0: Bueno. Pero avísame con tiempo, que ahora está complicado el tema de la visa. Avísame con tiempo, te lo pido por Dios.
3: Bueno.
0: No me haga comer un disgusto. Vanina, querida, te queremos muchísimo.
3: Igualmente.
0: La gente te busca por Instagram, Procopio Turismo, y se acerca a todas sus sucursales, que ya prácticamente es el imperio del turismo en Rosario.
3: Claro, vamos por eso.
0: Tal cual, Vani. Bueno, buen viaje y será hasta la próxima.
3: No, voy a hablar seguro, me voy en octubre, así que me falta.
0: Listo. Alguna que otra vez vamos a estar charlando seguro.
3: Seguramente.
0: Te mandamos un fuertísimo abrazo.
3: Igualmente.
0: Adiós.
4: Gracias, Vani.
0: Ahí pasaba Vanina Procopio, la persona con la mejor risa de la ciudad de Rosario. 7:00 p.m, 19:19, momento de pedir un deseo.
4: Ya está.
1: Ya la pedí.
4: ¿Esto qué suena?
0: Suena Maná.
4: Deseo ir.
1: Ey, te juro por Dios que si seguís hinchando con Maná.
0: Hay que hacer la vaquita.
1: Yo voy a armar un alias y voy a decir entrada a Maná para Facu.
0: Se lo regalamos ahora y el año que viene nos le hacemos regalo de cumpleaños.
1: Me gusta esa.
4: Ojo, no es una mala idea.
1: ¿Cuánto sale una entrada a Maná?
0: Nah, debe estar 300 lucas, no sé.
1: Menos, 300 menos. Lucas para ver a Maná.
0: 200, no sé.
1: A ver, para allá te digo.
0: ¿Cuánto está la entrada para ir a ver a Robbie Williams? También te lo pregunto.
4: Creo que la más barata está en 80, 90.
0: ¿No hay de Maná? Programa de radio en la historia de la República Argentina que escuche tanto Maná como Ya Pasó.
4: Ya Manó.
0: ¿Cómo es que a Maná no le llega la data de todo lo que hablamos de su banda acá,
1: Sí.
0: Porque ahí ya deberíamos estar.
4: Está muy encerrado beat. En el DF.
1: No están caritas, ojo.
0: ¿Cuánto duele?
1: Y tenés platea alta, 100, de 135.000, ponés 150 con el servicio.
0: Sí.
1: Campo sale 90.
4: Bien. El clásico el domingo sale 100.
0: Más monumental.
1: Cancha el más monumental, River. Exactamente. Bueno, será, no son caras.
0: Será entonces para ir 7:00 p.m, 20 minutos, escuchando yo la hermosísima música.
5: Vos sabés que yo quiero ir con Facu.
1: No,
0: vamos con Facu.
1: No te subas.
4: Ey, lo armamos en 2 minutos.
0: Sí, yo ya estoy ahí, ¿eh?
1: ¿Por qué te subís?
0: Si al bocha le encanta,
5: te prende, a mí me gusta.
1: ¿Te gusta?
0: Vos te prendés en todo, Liga.
5: Sí. Vos te prendés todo.
0: Justo vos me lo vas
5: Justo
0: a venir a
5: decir. Justo vos me lo vas a venir a decir.
1: Bueno, pero para, si va el boche y va Facu, yo también quiero ir.
0: Vamos todos. 7:21 p.m. Antes que ir a ver a Maná, nos vamos a la tanda, pero antes también una buena noticia de la mano de Facu Supermaná.
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0: Amo Maná, amo el Bocha, amo Ya Pasó. Hacemos todos los días hasta las 8 de la noche, nos queda un ratito.
5: Pero pará, nos vamos con otro. A ver, tengo ganas de escuchar este. Este también, qué bueno, Facu.
0: Suenan las campanas de Maná. Se vayan, che, ya venimos, dale.

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0: Bueno, bueno, bueno. Ahora sí, ya pasó de martes. ¿Cómo dice? Oh, mamá.
1: Una voz en off con expresión.
0: Gustavo Cerati era un tipo oh, mamá, ¿no?
2: Sí, totalmente.
0: 100%.
2: 100% oh, mamá.
3: Buen cocinero.
0: ¿Sí, por?
3: No, no sé.
2: Cocinero del rock, podríamos decir.
0: Espagueti del rock. Aguante el rock.
2: Aguante el rock, nos vemos en el pogo, papá.
0: 7 de la tarde, 37 minutos de Maná a Soda Stereo, sin escala. Esto ya pasó.
1: Oh, oh, oh.
0: Nos quedan 20 minutitos y para irte bien, bien informado, vamos con las noticias del día.
2: Bueno, les traigo noticias de deportes, ¿quieren?
0: Bien, perfecto. Noticias especial deportes.
2: Sí, arrancamos con algo que venía hace un tiempito, con Julián Álvarez.
0: Sí, recuerden que las noticias tienen poquito desarrollo y no están tan chequeadas.
2: No están tan chequeadas, así que vamos directo a los bifes, diría.
0: Vamos a los bifes, sí.
2: Diría Christoph. Le pusieron fin a la novela. Julián Álvarez se quedará en el Atlético de Madrid.
0: ¡Vamos, Juli!
2: Ahí está. Hasta el próximo mercado de pases, el jugador se lo comunicó al director deportivo.
0: Nosotros, de todas formas, mañana tenemos que venir a trabajar con total normalidad.
2: Sí.
0: Eso no nos afecta en nada.
2: No, lo que va de la mano con que nosotros tenemos que venir a trabajar todos los días de la misma manera...
0: A ver...
2: Es que el City compró a Enzo Fernández en la operación más cara de la historia del fútbol mundial.
0: A ver...
2: Estamos hablando de una compra de 146 millones de euros.
0: Facu, vos me vas a dar la razón. Todos los años es la compra más cara de la historia del fútbol mundial.
2: Eso iba a decir, chicos.
3: Igual te iba a decir esto. Justo te iba a decir
2: esto. Se superan por un euro.
3: Acá, sí, bueno. Enzo Fernández ya es creo que la tercera compra así grande que tiene. Entonces, claro, ya debe ser el futbolista más caro de la historia.
0: Siento que no le va a quedar bien la camiseta del Manchester City.
2: No es del Manchester, no. Para mí tampoco, no combina.
0: No sé si le va a quedar bien. Pero bueno, igual
3: ya superó a Di María, me parece. Di María había sido
0: el
3: su
0: más
3: momento,
0: caro.
3: Sí, por todas las ventas que había tenido, tres o cuatro, y ahora Enzo con todas. Son unas cifras que hace 10 años no se manejaban.
0: Te digo más, por una cuestión de colorimetría, a Enzo Fernández le quedaría mejor jugar en el Manchester United, camiseta roja.
2: Sí,
0: pero bueno,
2: sí,
0: lo charlamos en otro momento.
2: Sí, no creo que le importe la colorimetría. No, colorimetría. ¿Cómo se dice?
0: Colorimetría.
2: Colorimetría.
0: De 175 millones de dólares.
2: 146.
0: 146
2: millones de euros.
3: A Alcún le quedaba bien.
0: Sí. Bien.
2: Bueno, seguimos con la escaloneta. Otro que nos deja. ¿Quién se pueden imaginar que puede ser?
0: ¿Yo? A ver.
3: ¿De la selección?
2: Sí.
0: Pero saberlo no vale.
2: Bueno, sigo. Paredes anunció que es muy difícil que continúe en la selección después del comunicado de Messi.
3: ¿De qué depende?
2: De los pelos de Paredes. No tengo tanta data, ya te dije. Dice que hablará con Scaloni y tras la charla tomará la decisión.
0: Bueno.
2: No sabemos cuándo va a ser la charla, capaz ya fue. Sí. O capaz es mañana.
0: Capaz es el año que viene.
2: O capaz, igual, claro, en un par de meses.
3: Yo creo que es lo mejor igual, hay que hacer el recambio ahora.
2: Sí, bueno, pero es la típica frase de que, no sé, te decía tu mamá de tus amigos se tiran del puente, vos vas a hacer lo mismo.
3: No,
2: es como
3: bueno,
2: se va Messi y de repente se empieza a ir todo,
3: no,
2: por
3: no
2: favor.
3: Mismo, chicos,
2: no,
3: esta generación viene desde el 2019, este equipo.
2: Capaz,
3: está bien.
2: La decisión que tiene que tomar es si se implanta pelo o no.
0: Eso para mí va a pasar en cualquier momento.
3: ¿Qué soltero?